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4: Sí, señores, la ruta olímpica. Arrancando una nueva hora con ustedes. DJ Marín y J.C. Morales acompañándoles a esta hora. DJ Marín. Bueno, Marín, ¿cómo le parece que está temblando muy fuerte? Y está temblando con mayor intensidad en esta última época, en estos últimos días en el mundo. Terremoto que sacudió México, terremoto que sacudió Venezuela, que todos conocimos muy de cerca, y también otro que sacudió a Corea, a Japón. Sí. Mejor dicho, está temblando bastante, Marín.
5: Sí,
4: ¿qué es lo que está pasando, man?
5: El más reciente terremoto ocurrió precisamente en el sur de Japón, con un epicentro y una magnitud de 7.1.
4: Oye, 7.1, hermano, ¿será que Colombia sí soporta en alguna de las regiones terremoto
5: mío,
4: de 7.1?
5: No, que Dios nos libre y
4: yo
5: nos
4: me acuerdo
5: ampare,
4: que hace 2-3 años hubo uno de 6.3 y por allá tumbó fachadas en Pereira y todo.
5: Sí, sí, el de Armenia.
4: Sí, el de...
5: El que destruyó Armenia y...
4: No, no, otro, muchos... más acá, más reciente, hace por ahí 3 años. Sí.
5: Ah, ¿hace poco?
4: Sí, sí.
5: Ah, no, no, no lo recuerdo. Pues bueno, le cuento a otras, se vea. El de México fue de 7.3 grados.
4: Uy.
5: El de Venezuela fue uno de 7.2 y el otro de 7.5.
4: Uy, Dios.
5: Este año también hubo un terremoto en Indonesia, eso fue por allá en abril.
4: Ajá.
5: De 7.5 grados, ¿cómo le parece?
4: O sea, están pasando de 7, pues, uy, o sea, eso es muy fuerte, una intensidad muy grande.
5: Pues los expertos ya se pronunciaron porque la gente está muy inquieta con el tema. Venga, ¿qué es lo que está pasando? ¿Por qué subió?
4: ¿Por qué?
5: ¿Por qué subieron, digamos, que los grados o la intensidad de los movimientos telúricos?
4: ¿Por qué se emberracó don Richter? ¿Qué pasó?
5: Y un experto consultado dice que lo más probable es que estemos observando una concentración temporal de eventos telúricos que forma parte del comportamiento natural de la Tierra.
4: Ajá.
5: ¿Qué es lo que está sucediendo, según él? Hoy prácticamente todos los terremotos y temblores, movimientos telúricos se registran en tiempo real y la tecnología le está avisando incluso a usted antes de que ocurran.
4: Sí, da unos 10 segundos.
5: Exactamente.
4: Da unos 10 segundos, sí,
5: y
4: señor.
5: Cuando ocurren esto se difunde inmediatamente. Esto, por supuesto, lleva a que la gente se entere más. Pero según los expertos, la Tierra se está moviendo constantemente y eso no es de ahora, eso es, ha sido de siempre.
4: De siempre.
5: Toda la vida.
4: Sí.
5: Sino que ahora, por las herramientas tecnológicas.
4: De las capas tectónicas.
5: Exactamente. Hoy en día, digamos que todos esos movimientos son captados, los mínimos, los máximos, los de baja intensidad, los
4: máximo
5: de mayor
4: intensidad
5: y demás. Pero dice él, tranquilos, es normal, la Tierra se está moviendo constantemente. Y
4: pues
5: le va a poner
4: eso
5: un caso.
4: Sí, es normal, pero lo que no es normal es tanto desastre, hermano.
5: Sí, lo que ocurre, las tragedias. Vea, JC, por ejemplo, aquí en Colombia, la Tierra se mueve demasiado en Santander.
4: Ajá.
5: O sea, ahorita que hablaba de Girón.
4: De Girón.
5: Y todos esos municipios.
4: De Piedecuesta.
5: De Santander.
4: De Vélez.
5: En Santander tiembla todos los días.
4: En la Mesa de los Santos, se llama.
5: En la Mesa de los Santos. Sí, señor. Entonces, bueno, diría uno que es normal. Y hay una, digamos que situación ya hoy psicológica, porque con lo de Venezuela, uno enciende las noticias y ve solo las historias trágicas de Venezuela, lo que estamos viviendo y viendo de Japón, que ya han reportado también un número significativo de pérdidas de vidas humanas.
4: Ajá.
5: En fin,
4: sí,
5: todo
4: sí,
5: esto
4: sí, sí, sí.
5: Nos lleva y nos llama la atención a pensar en que está temblando más de seguido y terremotos y de alta intensidad. Bueno, Dios quiera que no nos vaya a pasar.
4: Un amigo visitó hace poco la Mesa de los Santos, estuvo por allá tomándose un cafecito.
5: ¿Y cómo le diría?
4: Con los abuelitos, pues con los abuelitos del lugar.
5: Sí. Sí, sí,
4: unas personas adultas del lugar y lo agarraron varios temblores.
5: ¿Verdad?
4: Es que allá que tiemble todos los días es normal, es normal que haya
5: para
4: temblores
5: ellos,
4: todos los días, sí. Y él se asustó y todo, uy, un temblor en la mesa de los Santos, yo, uy. Y él lo sintió muy fuerte. Pero la gente de allá, normal. Para ellos ya se convirtió en una cosa normal.
5: A nosotros,
4: como para nosotros sentir frío.
5: A nosotros nos pasa un camión por la casa y vibra la casa y se asusta uno. Brinca.
4: Sí, nos asustamos.
5: Brinca.
4: ¿Y brinca de qué? Brincamos hasta nosotros, Marín. DJ Marín, J.C. Morales, a esta hora en la Ruta Olímpica de Olímpica Estéreo 89.7, la Ruta Olímpica.

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1: Como la arena y el mar, canción de Jovanel, para que lo baile usted. Jovanel, en Olímpica Estéreo, es ahora la ruta olímpica. 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Momento de darles la hora y se la damos de la siguiente manera.

muy bien. En Olímpica Estéreo 89.7, esta hora la Ruta Olímpica. Usted que se ha metido por ahí en un tranconcito, suavecito. Menos mal que aquí en Manizales la movilidad fluye. Las cosas fluyen, aquí fluye. Y un trancón, pues que dure mucho, que digamos. Hay que esperar 5, 7 minuticos, pues, que eso no es mucho. Ojalá les tocara en otra ciudad que por allá sí. Usted le provoca mejor irse a pie. ¿Cómo será, hombre? ¿Cómo será? Bueno, 7:31 minutos en Olímpica Estéreo 89.7. 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No te pasa.

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canción se sabe, el público la canta, ¿no? Le damos una con el corito. Sí. Vamos, Lucho, ¿tú estás? Yo no valgo un peso, que el que quieres tú en esta canción. Si no te canta la canción, es porque no te quieres. ¿Oíste? Ah, esa invitación.

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0: en decir que perdonar duele. Sí. Y yo lo escuché y yo decía, sí, perdonar duele, pero yo sé que muchas veces nos han hecho daño. A veces nos hirieron profundo. Pero vivir con ese dolor guardado pesa más que soltarlo. Jesús en la cruz, en su peor momento, Él dijo, Padre, perdónalos. Padre, perdónalos. A punto de morir, Jesús lanzó esa expresión. Imagínate eso. Él eligió perdonar aún cuando lo estaban lastimando. El perdón no significa que lo que te hicieron estuvo bien. Significa que decides no vivir más atado a eso. ¿Por qué? Porque el rencor es como tomar veneno esperando que el otro se muera. Hoy Dios te dice, suelta, libera tu corazón. No sigas cargando algo que no te deja avanzar. El perdón no cambia el pasado, pero sí libera tu futuro. Dile hoy, Dios, te entrego este dolor. Ayúdame a perdonar. Ayúdame a ser libre. Y amiga, perdonar duele, pero es lo mejor que puedes hacer para tu vida, porque vas a ser libre. Que Dios te bendiga inmensamente y que tengas un hermoso día agarrado de la bendición de Dios. Recuerda que Dios es bueno. Dios, Dios es grande.
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2: Agarrados, por supuesto, de la mano de Dios en este nuevo día. 6:04 en Olímpica Estéreo 89.7. 6:04. Hoy es jueves 30 de julio. Año 2026, saludo para todos nuestros oyentes, todos los que a esta hora se levantan, todos los que empiezan una nueva jornada, nuestros amigos conductores que están ahí siempre pendientes, al pie del cañón, profesionales al volante que salen muy temprano a producir y a disfrutar este nuevo día. Hoy es jueves, lo disfrutamos con Olímpica Estéreo 89.7. La dirección es de Rommel Patiño Martínez, Zaira DJ, Freddy Stewart, soy J.C. Morales. Con todo el gusto les acompañamos en este nuevo día. 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A todos los que ya van para sus trabajos en el transporte público, se levanta este nuevo día, disfrútenlo con Olímpica Estéreo 89.7.
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2: Así se disfruta este nuevo día. 6:05 en Olímpica Estéreo. 6:05.

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Ya vienen las noticias. 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
1: Levántese bien informado con Olímpica Estéreo 89.7, 6 de la mañana, 15 minutos, 6:15. Las noticias que tenemos a esta hora para ustedes en Temprano es Más Bacano. El alcalde del municipio de Supía, Héctor Mauricio Torres, lamentó el asesinato atroz de dos mujeres en Ecuador, y las cuales eran oriundas de la población caldense. Indica que se trata de madre e hija, quienes fueron vilmente asesinadas y donde, según las primeras hipótesis de las autoridades, varios sujetos ingresaron a un edificio y las atacaron con arma blanca. El mandatario de la localidad solicitó que se esclarezcan los hechos lo más pronto posible y dar con los responsables de este homicidio. Los medios de comunicación del vecino país explicaron que el hecho violento se presentó en el Cantón Naranjal, provincia de Guayas. La información se dio a conocer después de que la comunidad de la calle Hipólito González avisara a la policía para que investigara lo ocurrido y se dé con el paradero de los delincuentes lo más pronto posible. Las víctimas fueron identificadas como María del Carmen Valencia y Jessica Lorena Ramírez. Estas dos mujeres que fueron vilmente asesinadas en Ecuador y son oriundas del municipio de Supía, en el departamento de Caldas. ¡Olímpica! 6 de la mañana, 16 minutos en Olímpica Estéreo 89.7, 6:16. Conductor resultó herido tras caer con su vehículo a un abismo en zona rural del municipio de Palestina. El hombre, único ocupante del automotor, fue rescatado por el cuerpo de bomberos y trasladado a un centro asistencial. El conductor resultó lesionado luego de que el vehículo en el que se movilizaba se saliera de la vía y cayera a un abismo en la vereda Liguerón, sector Las Palmas, zona rural del municipio de Palestina. La emergencia fue atendida por unidades del Cuerpo de Bomberos de Palestina, quienes realizaron el rescate del hombre y lo trasladaron al hospital, donde recibió atención médica. De acuerdo con el reporte entregado por el organismo de socorro, el automotor del vehículo, un vehículo tipo Daihatsu, perdió el control por causas que aún son materia de investigación. Se salió de la carretera, el vehículo cayó por un abismo y el conductor, quien era el único ocupante, fue expulsado del vehículo durante el accidente. Como consecuencia del fuerte impacto, este hombre sufrió múltiples lesiones, por lo que fue atendido inicialmente en el lugar por los bomberos antes de ser remitido al centro hospitalario de la localidad. Las noticias a esta hora en Temprano es Más Bacano de Olímpica Estéreo 89.7. Choque de motos en Avenida de Manizales en la noche de ayer. Hay 3 lesionados. En la Avenida Santander, por el sector de Las Palmas, colisionaron 2 motocicletas cerca de las 10 de la noche. Se reportó el accidente de tránsito a esa hora en la Avenida Santander. Organismos de socorro de la UGR acudieron al lugar a atender a los 3 lesionados por el siniestro. Se indicó que entre ellos hay un menor de edad. Se desconoce por ahora la gravedad de las lesiones. Una de las recomendaciones es siempre respetar las normas de tránsito, en especial las relacionadas con la velocidad, transitando así a una velocidad segura y adecuada al contexto. No realizar acciones temerarias con el objetivo de incitar a otros usuarios de motocicletas a realizarlas también. 6 de la mañana, 18 minutos en Olímpica Estéreo 89.7. 6 de la mañana, 18. 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La gozadera de la mañana en este nuevo día, en este jueves, con Olímpica Estéreo 89.7. ¿Cómo se levanta Manizales?
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lugar, 6:23 en Olímpica Estéreo 89.7, 6:23. 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

0: 6:32 en Olímpica Estéreo 89.7, 6:32. Saludo para todos nuestros amigos de los transportes escolares, todos los que van a esta hora con sus alumnos, con sus niños, con sus jóvenes rumbo a los colegios. Las rutas escolares, saludo para todos ellos. 6:32 en Olímpica Estéreo 89.7, el 0858. Eso, mi hermano, muy bien, hombre. 6:32, recuerden que si ustedes ganaron boletos para el evento de este 31 de julio, la noche de música aguardientera, si usted ganó boletos, lo invitamos para que venga después de las 8 de la mañana por sus boletos con la fotocopia de la cédula, por favor, fotocopia de la cédula para que reclame sus boletos y este 31 de julio, este viernes, mañana. 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Aquí está Rafa Pérez y la familia que soñé. 6:33.
1: Oye,

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1: 6:37 minutos en Olímpica Estéreo, 6:37.

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1: Noticias a esta hora en Olímpica Estéreo. Temprano es más bacano. 6:41 de la mañana. Un operativo adelantado por la Policía y el Ejército Nacional en Corregimiento de Arauca, jurisdicción del municipio de Palestina, dejó 5 personas capturadas en flagrancia por su presunta participación en actividades relacionadas con el tráfico de estupefacientes. La acción de las autoridades se ejecutó en el sector conocido como La 40, donde los uniformados cumplían labores de patrullaje, control territorial y verificación de antecedentes como parte de las acciones contra el microtráfico. Según la información oficial, los uniformados observaron a

0: entre los 21 y los 34 años. Entre los detenidos figura alias Carebola, señalado por las autoridades como uno de los presuntos responsables de dinamizar el tráfico local de estupefacientes en el corregimiento de Arauca. De acuerdo con las investigaciones, registra antecedentes por los delitos de concierto para delinquir y tráfico de estupefacientes. También fueron capturados alias Villa, quien presenta antecedentes por tráfico de estupefacientes y violencia intrafamiliar. Además, alias Sacramento, con antecedentes por falsedad documental, y alias Cristian y Harold, quienes presuntamente cumplían funciones relacionadas con distribución y comercialización de sustancias ilícitas en ese sector. 6 de la mañana, 43 minutos en Olímpica Estéreo. Acabamos de recibir un comunicado oficial de Aguas de Manizales anunciando una suspensión programada del servicio de acueducto que afectará a 9,757 personas o suscriptores por trabajos de reparación de una fuga en una conducción ubicada sobre la avenida Santander. La interrupción va a comenzar el sábado 1 de agosto, este sábado, desde las 7 de la noche y se extenderá hasta las 7 de la mañana del domingo 2 de agosto. El sábado en la noche no habrá servicio de agua hasta el domingo 7 de la mañana. Los sectores afectados son, oído pues, los sectores afectados: Rosales, La Argentina, La Leonora, San Jorge, Santa Elena, Barrio El Sol, Los Cedros, Centro, Campo Amor, Fundadores, Las Delicias, Estrada, Villa Julia, Sierra Morena, Barrio San José, Galán y San Ignacio. Entre las áreas incluidas están tramos de la Avenida Santander, el Parque de la Mujer, el edificio Meridiano y corredores comprendidos entre las carreras Quinta y 26 y las calles 23 y 59. La empresa recomendó a los usuarios abastecerse con anticipación del agua necesaria para las actividades esenciales y hacer un uso racional del recurso una vez se restablezca el suministro de acueducto en la ciudad de Manizales en los sectores anteriormente mencionados. 6 de la mañana, 44 minutos en Olímpica Estéreo. ¡Olímpica! 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
0: 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Incendio forestal en el municipio de Salamina, al norte del departamento de Caldas, a las 6 de la mañana, 44 minutos. Un incendio forestal se registró ayer en la vereda La Flor, en Salamina. Organismos de socorro trabajaron para frenar el avance del fuego. Habitantes de la vereda La Flor de Salamina dieron el aviso a las autoridades tras detectar el avance de las llamas. Vecinos del municipio dieron el informe en la tarde de ayer sobre un incendio forestal en esta vereda. Manifestaron su preocupación, pues debido a los fuertes vientos, las llamas pueden propagarse de manera rápida y afectar zonas aledañas. Las recomendaciones más importantes que entregan las alcaldías, entre ellas, es evitar hacer fogatas, porque el fuego puede tomar dimensiones que nadie puede controlar debido a los fuertes vientos que se presentan por estos días en los municipios en el departamento de Caldas. Bueno, 6 de la mañana, 45 minutos en Olímpica Estéreo, 89.7, 6:45. 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Aquí está la canción del primer lugar de las 20 latinas. Dora Livia, esto se llama Ayer te soñé. 6 de la mañana, 46 minutos. 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
1: 6 de la mañana, 50 minutos en Olímpica Estéreo, muchachita. Aquí está el grupo Néctar. 6:50 minutos en Olímpica Estéreo, 89.7, 6:50.

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1: 6:53, 6:53. Como que vamos a tener un día maravilloso, un día bonito, un día hermoso, con mucho sol en la ciudad de Manizales. Ahorita viene Barbarita y nos cuenta, nos dice, nos habla. Sí, pero no le vayan a tirar muy duro, se dice que va a llover. Porque es posible que llueva aquí en Manizales, podemos tener un sol radiante, espectacular. Una mañana maravillosa, al mediodía, llueve, puede llover, puede llover. Sí. Veremos a Barbarita a ver qué nos dice más adelante. Está tomando tintico, Barbarita. Está haciendo gárgaras con tía María, Barbarita, hombre, por Dios. 6:53 minutos en Olímpica Estéreo. Saludamos a esta hora a nuestros amigos que están a través del WhatsApp. A través del WhatsApp, los que nos escriben, los que están participando por Mercadiario. A esta hora pueden registrarse por los Mercadiarios de Olímpica Estéreo a través de nuestro WhatsApp 320-5444-897. ¡Hola, Olímpica! Álvaro Rojas desde La Pradera. ¡Álvaro desde La Pradera! También está por aquí Claudia González. Claudia González. Lucely Dárraga desde Villa María. Wilmer Molina también desde Chinchiná. El de la bola de cristal. ¡Eso, Juan David! El de la bola de cristal. Tiene una bola de cristal y la otra está bien. María Victoria González del Caribe quiere participar. Hola, Olímpica, buenos días. Yo escucho Olímpica Estéreo porque me pone de todo y bien bueno. María Delia Carmona desde el barrio La Nea. Gustavo Rodríguez desde El Porvenir. Yo escucho Olímpica Estéreo porque me pone de todo y bien bueno. Desde el Mirador de Betania en Fátima. Freddy Ruiz está en sintonía a esta hora desde la vereda Guacatal. Reporta sintonía Marco Antonio. 6:54 minutos en Villahermosa también a esta hora. Marta Lucía Cardona. Yo escucho Olímpica Estéreo porque me pone todo bien bueno. Desde el barrio San Sebastián, Alba Cuervo, nananita. Está en San Sebastián también a esta hora preparándose para disfrutar de este nuevo día. Hola, Olímpica, yo escucho Olímpica Estéreo. Buenos días. Que hoy tengan el mejor de los días. Gracias, un abrazo sincero. Diego García Gómez, desde el barrio El Nevado, quiere participar por su Mercadiario. Salvador Soto, desde San Cayetano. Salvador, yo escucho Olímpica Estéreo porque me pone todo bien bueno. Ustedes se pueden seguir reportando, registrándose a través de nuestro WhatsApp de Olímpica Estéreo con 4 datos importantes y muy fáciles. El nombre completico, nos escriben el nombre completo con los apellidos, el barrio donde viven, cédula y teléfono para que empiecen a participar por los Mercadiarios. En este día jueves, 6:55 minutos en Olímpica Estéreo. Cuando usted le pregunta la hora a alguien, mira, por ahí me da la hora. Claro, mijo, faltan 5 para las 7. 6:55 en Olímpica Estéreo, 89.7.

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1: Siete de la mañana, 6 minutos en Olímpica Estéreo. 7:06 minutos. 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
3: Early is more bacano.
2: Eso.
3: Early is more bacano, o sea, temprano más bacano. Para eso, nuestros amigos los gringos que nos están escuchando, un saludo para mi amigo Donald Trump. Bien, hombre, bien, Donald, gracias Trump. A Dios. Sí, Donald Trump, un señor que vive por ahí en una vereda. Le hicimos Donald Trump, pues, porque es muy parecido. Pues,
2: ya. El pelo así bonito y todo.
3: Se llama Prudencio, un saludo para...
2: Prudencio.
3: Pero le decimos de cariño Donald Trump.
2: saludo para un Prudencio, eso, Prudencio. Prudencio.
3: No, pero diga Donald, dígale a Donald Trump. Y era
2: Donald.
3: Que le, Donald Trump. Sí. Y él entiende. Sí.
2: Porque es parecidito al pato, le dicen Donald.
3: No, es parecido al presidente.
2: ¿Al presidente?
3: Haga de cuenta ahora a señor. Pero bueno, le decimos Donald Trump.
2: Donald Trump.
3: Donald Trump.
2: No, pero no es Trump, sino Donald Trump.
3: Donald Trump.
2: Saludos para el 1246.
3: Eso. 1246, que va escuchando el Olímpica Estéreo, hombre, a toda la gente, a toda la people. Sí, o sea,
2: a todos los listenings, a todos nuestros oyentes
3: que están ahí escuchando Olímpica Estéreo a esta hora de la mañana y que se suman a esta gran audiencia, porque yo digo que es una audiencia muy grande la que tiene Olímpica Estéreo por todos lados.
2: Lo veo con camiseta de Once Caldas, hombre, me he metido. Camiseta de Once Caldas, la original, sí, la de toda la vida.
3: Como 6 años, más o menos.
2: Pero la de toda la vida. Qué bonita camiseta, hombre.
3: Se la vendo de media. Mira, me rayó ahí con un lapicero ahí.
2: Tiene los ribetes, ¿cómo se le llama? Tiene el cuello con los colores del Once Caldas.
3: Sí, esta es la hace como 6 años, más o menos. Sí,
2: la de marca Sheffy.
3: Hay como 6, 7 años más o menos, creo yo. Sí, 6 años más o menos.
2: Vea, hombre.
3: No, como 5 años. Cinco, sí.
2: Y todas originales, ¿sí o no? Todas originales.
3: Yo compro esmero original, papá. María, hombre.
2: Es que no hay como el original, papá. No hay como el original.
3: Yo compro esmero original.
2: Ahí tienen las estrellitas por un lado.
3: Exactamente.
2: Qué belleza, hombre. Muere llama, sí, las mangas ribetes, bueno, lo que sea. Ave María, ¿dónde se nota que es original?
3: Es muy bonita. Sí.
2: Juega el Once Caldas. ¿Con quién juega el Once Caldas hoy?
3: ¿Con quién juega? Con Envigado.
2: Con Envigado.
3: El partido de vuelta.
2: De vuelta.
3: porque ellos ya jugaron acá y el Once ganó
2: 3-1. 3-1. Sí, o sea que hoy van a jugar allá en Envigado.
3: Juegan en Envigado, pero en horas de la tarde, a las 3, porque en Envigado tienen un problema con la luz.
2: Ah, sí, no hay luminarias. No,
3: una señora que no puede ir a aprender allá. La luz.
2: Sale de trabajar tarde.
3: No hay cómo poner luz de noche. O sea, no tiene capacidades. Mira, qué pecado está de hombre. Envigado no tiene para luz por la noche.
2: Y como tienen de bien. Y como tienen el... Eso, agárrenlo así, Zairita.
3: Tómense uno de esos.
2: Sí.
3: Entonces, por eso juegan a las 3 de la tarde, porque no hay luminaria.
2: No hay luminaria, hombre. 7:13 minutos en Olímpica.
3: Partido por Copa, es por Copa.
2: Por Copa.
3: La Copa Colombia.
2: La Copa Colombia.
3: Sí, señor.
2: Vea, hombre. Bueno, enteramos, hombre. Ahorita les hablamos más.

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2: Aries, marzo 21, abril 19. Aries.
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4: 7:17 en Olímpica Estéreo. Atención, nacidos bajo el signo de Aries. No vivas la vida con apatía, no lograrás nada con ello. Alégrate de todo lo que te sucede a tu alrededor. En el día de hoy, para la gente de Aries, hoy en el amor, pon atención en el ambiente doméstico. Las relaciones con tu pareja o familiares no están pasando por un buen momento. Para la gente de Aries, hoy afinidad con Sagitario, color rojo, número de la suerte.
5: 1832, 1832.
4: Descubrirás que a pesar de que tus emociones sean fantasiosas, son fuertes y valientes. Hoy tendrás una aventura sensacional. En breve, los disgustos de pareja serán un recuerdo, aunque por el momento estés pasando un tiempo de crisis. Para la gente de Tauro, hoy afinidad con Aries, color verde y el número de la suerte.
5: 4726, 4726.
2: Géminis, mayo 21 a junio 22.
4: Tus relaciones laborales se tienden a mejorar. Un altercado te llevaría a perder la tranquilidad y puede perjudicarte en tu trabajo. Vivirás un romance tormentoso que te hará dudar acerca de la existencia del amor verdadero. No te resignes, Géminis, hoy afinidad con Acuario, color azul, número de la suerte.
5: 3619, 3619.
2: Cáncer. A julio 22.
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4: Los que viven contigo tenderán tus deseos y será un buen momento para hacer confesiones. Podrías tener problemas de convivencia. El amor puede transformarse en una obligación fastidiosa. Las demandas, los celos y los problemas materiales te agobiarán. Hoy para la gente de Cáncer, afinidad con el mismo signo, color amarillo y el número de la suerte.
5: 8046, 8046.
4: 7 de la mañana, 19 minutos en Olímpica Estéreo, es jueves.
6: Eso, Lazo.
4: Buenos días.
5: Buenos días.
4: Está tan rico, muy delicioso el solecito en esta mañana de jueves.
5: Ya viene el cayo tortuga usted.
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1: Saludamos a todos nuestros oyentes. Gracias por estar conectados con Olímpica Estéreo Manizales 89.7. 7:23, temprano es más bacano. 7:23.

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3: De la mañana, 30 minutos en Olímpica Estéreo. Buenos días. Temprano es más bacano con Olímpica Estéreo 7:30.

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0: nacidos bajo el signo de Leo, no seas indiscreto, ni lleves ni traigas chismes porque podrías equivocarte y decir una estupidez. Habla lo justo y lo necesario. Si no estás seguro de lo que sientes, debes decirlo. La sinceridad es algo que los demás valoran de ti. Para la gente de Leo, hoy afinidad con el mismo signo, color verde y el número de la suerte.
1: 6638-6638.
2: Oh. Virgo. Agosto 23 a septiembre 22. Virgo.
0: Hoy estarás radiante y de buen humor, pero los conflictos en el hogar harán que tu ánimo cambie radicalmente. Trata de controlarte. Trata de que tus celos no entorpezcan el buen momento que atraviesa la pareja. No tendrás motivos para preocuparte. Para la gente de Virgo, hoy afinidad con Leo, color azul y el número de la
1: suerte. 9897-9897.
2: Libra, septiembre 23 a octubre 22. Libra.
0: Hoy no veas solo los defectos de los demás. Hay personas que te rodean que tienen muchas virtudes. Aprende a reconocerlas. Si sientes que tu relación no avanza, lo mejor es que te sinceres y decidas si te conviene seguir junto a esa persona. Para la gente de Libra, hoy afinidad con Capricornio, color amarillo y el número de la suerte.
1: 2018.
0: Con
3: los alfa,
2: Escorpión. A noviembre 21. Olímpica,
0: Olímpica. Buenos momentos, deja que tu parte fraterna y generosa se manifieste y disfruta de las pequeñas cosas con que las personas realmente valoran en ti. La unión en tu relación de pareja no serán las mejores. Deberás cambiar la actitud si quieres volver a encontrar la armonía. Para la gente de Escorpión, hoy afinidad con Piscis, color amarillo, número de la suerte.
1: 36, 46.
0: 7:35 en Olímpica Estéreo. Temprano es más bacano. Buenos días. 7:35.
1: Uy, esta salsita para un arroz caliente. Qué belleza.

vallenato a esta hora y está Otto Sergio. Eso, señora, 7:40 minutos en Olímpica Estéreo.

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2: Bueno, 7:44 en Olímpica Estéreo Sagitario, una situación difícil, está a punto de terminar y todos los problemas se resuelven favorablemente, puedes mirar hacia adelante. Intereses diferentes pueden ocasionar trastornos en las relaciones afectivas, parecen potenciarse las incompatibilidades. Hoy para la gente de Sagitario, afinidad con el mismo signo, color verde y el número de la suerte.
3: 3073, 3073.
4: Capricornio, diciembre 23 a enero 19. Capricornio.
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2: Se resuelven algunos conflictos familiares, pero los económicos continúan ejerciendo presión. Los amigos cooperarán. Si sueles enamorarte de la persona menos indicada, no te aflijas, conseguirás sumar intuición, pasión y sentido común. Para la gente de Capricornio, hoy afinidad con Libra, color verde y el número de la suerte.
3: 8412, 8412.
4: Acuario, Acuario, enero 20 a febrero 19. Acuario.
2: Conserva la calma, ayudará a que te mantengas objetivo ante disputas innecesarias. No des la razón a nadie, solo media para terminar el tema. No huyas, no naciste para padecer la soledad. Te resultará difícil encontrar tu alma gemela, pero no imposible. Debes persistir. Para la gente de Acuario, hoy afinidad con Aries. Color rojo y el número de la suerte.
3: 1874, 1874.
4: Piscis, febrero 20 a marzo 20. Piscis.
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2: Estarás especialmente seductora, alegre y extrovertido, o seductora, alegre y extrovertida. Verás con claridad muchos espacios para plantearte buenas ideas. El romance que llevas adelante podría pasar a ser algo más que eso. Si no lo deseas, es mejor que lo aclares lo antes posible. Hoy para la gente de Piscis, afinidad con Tauro, color azul, número de la suerte.
3: 1947, 1947.
2: 7 de la mañana, 45 minutos y aquí está Jovanel.
3: Ah, esa canción es buena.
2: Como la arena y el mar.
3: ¿Cómo? Jovanel.
2: Jovanel,
5: lo baile usted.
2: Eso. 7:47.

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1: Don Alivia, uno de sus clásicos. Vete ya, 7:50 en Olímpica Estéreo. Temprano es más bacano, 7:50.

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1: Hoy es jueves, 7:53 minutos en Olímpica Estéreo. Temprano es más bacano. Sí, señor, 7:53.

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0: la mañana 9 minutos, 8 o 9 minutos. ¿Qué pasó?
1: Eso no quiere dar.
0: ¿Pero qué pasó?
1: Eso no quiere dar.
0: No, dije así, téngale paciencia. Hágale con cariño. Tranquilo, cuente hasta 10.
2: Bueno, sí.
0: Con calma.
2: ¿No te imaginas algunos personajes trabajando con un computador así? No, yo creo que enloquecen, ¿no?
0: Sí, no, difícil. Muy sí. difícil. Muy difícil. Muy difícil.
2: Ya tiro la presentación, Sairita. Sí, bueno, Sairita. Claro, entonces nos vamos con el resultado, claro, chance y la lotería.
0: Sí, señor, claro que sí.
2: Mientras peleamos con este computador. Con este verdad computador, bueno. Lotería del Valle, 0915, Meta 8846, Manizales 9219, Astro Sol 8610, signo Géminis, Astro Luna 0638, signo Acuario, Paisita Día 1215, Pijao 4480, Paisita Noche 4299, Chontico Día 2563, Chontico Noche 7056, Cafeterito Tarde 6583, Cafeterito Noche 2465, Antioqueñita Día,
3: Antioqueñita,
2: Antioqueñita 8429 y Antioqueñita Tarde,
3: Antioqueñita
2: 8183. Repetimos los principales para el día de hoy: Lotería del Valle 0915, Lotería del Meta 8846 y Manizales 9219.
0: Y tenemos a esta hora, oye, muchas gracias por el resultado de loterías y del chance, y muy amable. Ojalá,
2: o sea, que... con mucho gusto, con mucho cariño para los oyentes, ojalá haya muchos ganadores. Sí, claro, felicitaciones a los ganadores.
0: Y la píldora para el día de hoy, píldora de sabiduría acompañada de un rico y un delicioso café con Zaira en esta mañana de jueves.
2: Jueves.
0: Cada persona tiene un lente diferente de ver la vida. No tiene sentido querer que el otro tenga tu misma percepción. Cada quien ve sus dificultades, sus problemas desde otro punto de vista. A veces queremos que los demás resuelvan igualmente las situaciones como lo hacemos nosotros. O a veces simplemente queremos que no pasen por lo mismo,
2: sí.
0: Pero a veces nadie experimenta por cabeza ajena,
2: sí.
0: Y a veces tienen otro tipo de razones para hacer las cosas. Por eso querer forzar o tratar de que las otras personas piensen igual que nosotros es muy diferente y eso es muy respetable.
2: ¿Usted quiere hacer un ejercicio bueno, amigo oyente, del tema de las percepciones?
0: Sí.
2: Dibuje un número 6 en un papel y uh-huh. pare a alguien al frente del papelito. Usted sí. va a ver un 6 y la otra persona va a ver un 9.
0: Sí.
2: Es el tema de las percepciones. Entonces no juzgue.
0: No juzgue.
2: No juzgue la
0: y
2: opinión
0: primero
2: de los demás.
0: También póngase en los zapatos sí. de la otra persona. Eso. A veces es muy bueno decir y hablar y tener como una respuesta para todo.
4: Pero si nos vamos a poner en los zapatos de la persona, tiene que calzar lo mismo que nosotros,
2: sí,
4: para
2: claro.
4: que no nos talle.
2: Eso. Pues me tallarían los zapatos de Freddy Stewart.
0: Sí, claro, sí. Imagínese. Ahí está la píldora para el día de hoy.
2: Me imagino a Freddy Stewart con los tacones de Zaira.
0: No, imagínese. Cada persona tiene un lente diferente de ver la vida. No tiene sentido querer que el otro tenga su misma percepción. Ahí está la píldora para hoy. Píldora de sabiduría acompañada de un rico, de un delicioso café con Zaira. Buenos días.
2: Ya estamos a través de TikTok, nuestra plataforma TikTok. Ahí estamos. Adjetivos.
0: @olímpica Manizales.

0: Los dueños de la mañana están en Olímpica Estéreo porque temprano es más bacano. ¡Se me dio! 8:20 minutos en Olímpica Estéreo. Eso es jueves, solicito aquí en la ciudad de Manizales. Saludamos a todos nuestros oyentes a esta hora conectados a través de nuestra cuenta de TikTok. A esta hora saludamos, a ver, por aquí está Edwin Díaz, está Once Caldas Oficial,
1: Eunice,
0: está
1: Jaramillo,
0: Adriana Bustamante,
1: Luisa Fernanda Vélez.
0: ¿Quién más está por acá? A ver, que yo vea.
1: Pascual
0: Mauricio Sánchez, está Marta Rodríguez. A todos un saludo muy especial, gracias por estar ahí conectados.
2: Por aquí le están preguntando a Fred Stewart, Once Caldas Oficial, escribe: hola Fred Stewart, ¿cómo queda hoy el partido?
3: Bueno, va a ser un partido difícil, va a ser un partido complicado.
2: Joder, pero ¿por qué hablas como argentino?
3: No, porque siempre que adelante dice, bueno, no, vamos a hacer lo que el técnico nos dice. No, el partido va a ser un partido difícil, un partido complicado, vamos a tratar de hacer lo que más podamos y
2: para hacer las cosas bien, ¿no?
3: Lo que el técnico nos pide y salir a la cancha a ganar, que es lo que siempre esperamos.
2: Para hacer las cosas bien, ¿no?
3: Las cosas bien, ¿no? Y bueno, ¿no?
2: Yo claro, creo que pues,
3: el partido
2: no,
3: va 3-1 y en el global.
2: Cosas...
3: El partido va 3-1 en el global, yo le pongo... Por ahí 2-1 ganando el Once Caldas.
2: 2-0 gana el Once Caldas hoy.
3: Se dice que 2-0.
0: Vamos a ver,
2: 0 gana el Once Caldas.
0: Vamos a ver qué pasa.
3: Bueno, bien. Saludos a los amigos de qué, de
2: Once Caldas
3: Once
2: Oficial.
3: Once Caldas Oficial, bueno.
0: Bueno, acá también a través del de la línea de TikTok también está preguntando. Me preguntan que yo de qué equipo soy, pues a mí me gusta.
3: Eres del Pasto.
0: No, hay una cosa, no. Apoyo al Once, pero yo no soy fiel.
3: O sea, ya no es hincha de que ir a...
2: No, ella es del Real Fátima.
0: No, ¿de qué?
3: Del Real Fátima, sí.
0: No, apoyo al Once.
3: Del Deportivo Tapitas.
0: El local. Pero pues no soy así hincha fiel
3: Cusco,
0: como ustedes.
3: Es del Deportivo.
0: Y la camiseta, no, mi amor.
3: Del Ríos, de Dinastía Fútbol Club.
0: Eso, Dinastía Fútbol, sí.
3: De Río Sucio.
2: Atlético Lima, ¿no? ¿Cómo es el equipo de Lima?
0: No, pero Dinastía...
3: Alianza Lima.
2: Alianza Lima.
3: No, ella es de Dinastía de Río Sucio.
2: Dinastía.
3: Dinastía Fútbol Club. Deportivo Dinastía, salió Juan Carlos de Nava.
2: Primer equipo
0: Juan Cachaza Hernández.
3: La Cachaza Hernández, sí, señor.
0: Ay, por
3: la Cachaza estuvo allá también.
2: O sea, iba a ver jugar a Juan Carlos de Nava cuando estaba chiquita.
3: Y a la Cachaza también.
0: Sí, también. Y a... ¿Cómo era que llamaba el pequeñito? Que era con cara de niño, que salió del Cali, si no estoy mal.
3: Joan Hernández.
0: Joan Hernández.
3: Sí,
0: claro,
3: también jugó allá.
0: Claro.
2: Vean, las muchachitas eran felices con Joan Hernández.
3: Bien, ¿cómo?
0: María, por Dios, bendito.
3: Yo conozco historias de Joan Hernández.
2: Sí.
0: Ay, yo sí recuerdo, claro.
3: Hizo ochas y panochas.
0: Ochas y panochas.
3: Aquí en Manizales.
0: Yo estaba muy chiquita, pero...
3: El niño del millón de dólares.
2: Sí.
0: Pero sí recuerdo época. Que todas las niñas que estaban más grandecitas, claro. ¡Ay! Yo, ¡ay! Claro.
3: No, y cuando estuve aquí en Manizales, yo le conocí a él.
0: Era muy lindo,
3: tenía unas primas.
0: Ay, señores, en este mundo que corre tan deprisa,
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3: Hablaban dos amigas y una le dice a la otra, es que, oye, ¿ves ese hombre que vaya borracho? Sí, ese es mi ex, y desde que lo dejé hace 2 años no ha parado de beber. Y le dijo la otra, uy, increíble, nunca había visto a alguien celebrar tanto tiempo. Ayer fue un día muy extraño, hombre. Primero me encontré una gorra llena de billetes en el piso.
0: Uy, qué de buenas.
3: Y luego me estaba persiguiendo un señor con la guitarra en la mano. Dos viejitos hablando. Y uno le dijo al otro, oye, tú después de hacer el delicioso te bañas. Le dijo el otro, pues claro, cómo no, yo siempre después de hacer el delicioso me baño. Y le dijo el otro, mire a ver si hace el delicioso más seguido. Y dice, oye, ¿cuántos años tienes? Tengo 50, pero si hace como 5 años dijiste lo mismo. Para que veas que yo soy de esas que hoy dicen una cosa y mañana otra.
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3: Qué cosas tan tremendas que uno... No sé si... Este es que... No, está muy pesado.
0: ¿Muy pesado?
2: Muy pesado.
3: Sí, está muy pesado.
2: Es pesado. Y una gorda que dijo otra gorda.
3: No, porque es que... No, nada de eso de gorda. No, porque uno dice, ¿no? Que sí, es mejor dejar...
0: Déjelo así.
3: No, un motel tan pobre, ¿cómo sería de pobre ese motel que no tenía jacuzzi?
0: ¿Sí, no?
3: Un platón con sal de frutas.

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3: 8:38 en Olímpica Estéreo. Esta hora información deportiva en Olímpica Estéreo Manizales.
2: Ya tenemos información deportiva en Olímpica Estéreo 89.7. Hoy juega el Blanco.
4: Hoy juega el Once Caldas,
2: juega
4: sí, señor.
2: El Blanco. Para los que acaban de llegar
4: a las 3 de la tarde.
2: De sumar.
4: En el estadio de Envigado. ¿Por qué a las 3 de la tarde?
2: ¿Por qué a las 3? No, ¿por qué a las 3 de la tarde?
4: ¿Por qué no han sido tan temprano? Allá están jodidos de luz. La luminaria.
3: ¿Allá
4: no
3: en
4: va,
3: dónde?
4: En Envigado. En Envigado. El estadio Polideportivo Sur de Envigado. Las luminarias no dan para un partido nocturno.
2: ¿Sabe que por eso han criticado bastante a la administración de Envigado?
4: Sí.
2: ¿Cómo así que Envigado, que recibe tanto billete, tanta plata y tantas cosas, y no tienen iluminación
4: pero
2: para
4: es
2: el
4: que
2: estadio?
4: Yo creo que eso pasa. Allá pasa lo mismo, porque es que no, el estadio no es de ellos, no es del Envigado. El estadio es del municipio. O sea, sí, es de la alcaldía.
2: Es del Mupio.
4: El del Mupio.
3: Pero entonces, por eso hay cuestión en el municipio.
4: Hay cuestión en el municipio, claro. Porque claro. Envigado, porque no pues hay, el equipo no puede equipo recibir mucha plata, uh-huh, pero ellos pues no invierten la plata en el estadio, porque el estadio no es de... Es como acá, el estadio es del municipio.
2: Ajá.
4: Ellos son los que colocaron la pantalla, que a propósito...
3: La pantalla
4: está bonita, sí, y claro, chévere, sí, sí, pero...
2: Hay que ponerle más cosas,
4: que se vea el partido, sí, también.
2: Es una
4: que
2: inversión tan grande, hermano, solamente para
4: que pongan ahí el marcador. Para poner ahí un marcador, pues, no. Marcador lo ve uno en el celular.
3: Sí, hay que esperar, de pronto sí, que estos días nos sorprenden.
4: Pues puede ser, porque la idea es que se vea ahí, no sé, el partido, o muestren algunas jugadas.
2: Sí. La infraestructura hay, la gente hay.
4: Bueno. Estamos listos ya con la información deportiva con nuestro compañero, el cantante del gol, Javier Fernández, hasta ahora en Olímpica Estéreo. Javi, y tú tranquilo.
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6: Aquí estamos, señoras y señores, bienvenidos a Olímpica Estéreo y el cantante del gol.
2: Listo, bien.
6: Tenemos tres noticias para destacar el día de hoy. La primera tiene que ver con la reunión que se realizó en la División Mayor del Fútbol Profesional Colombiano. Se cumplió la asamblea extraordinaria con los 36 equipos. El tema, ustedes ya saben, tema principal tiene que ver con la redistribución de los dineros por los derechos de televisión, donde un grupo de llamado G8, es decir, 8 equipos más grandes del fútbol profesional colombiano exigían que les llegara más dinero. Pues bien, creo que por ahora se sigue imponiendo la mayoría, que es de los equipos chicos. De los 36 son 8 grandes, 28 quedan para definición. Tendrán que tener una votación de 24 por lo menos para lograr que esto sea cierto. A pesar de que alguno se ha unido, a ver si de pronto logro de memoria decirlo: Deportivo Pereira, Atlético Bucaramanga, Boca Juniors de la División B, Deportes Tolima también se ha unido a ellos. Algunos de ellos han estado de acuerdo con el popular G8, pero no pasó nada, porque la asamblea totalmente en paz. Yo les dije que eso iba a ser muy bien manejado por el presidente de la Dimayor, el doctor Carlos Mario Zuluaga. Así que eso sucedió, porque además los derechos, según los estatutos y la ley del deporte, pertenecen a la Dimayor y ellos hacen la distribución y debe ser equitativa. Sin embargo, está pendiente una próxima reunión con algunos delegados para saber quién va a ser. Además, lo primero que hay que definir es cuál va a ser el canal o el medio de comunicación que va a tener los derechos a partir del próximo año. Se dice en los mentideros deportivos que el canal que tiene los derechos de momento podría continuar, pero tendrían que existir algunas variantes. Por ejemplo, sé que hay un pedido oficial de muchísimos equipos para que el producto de la televisión mejore ostensiblemente, porque para ellos, atención a lo que digo, para ellos en su gran mayoría el producto no es bueno. Bueno, eso es un tema que tendrán que analizar ellos detenidamente con expertos en ese aspecto. Así terminó, sin problema, sin discusiones, nada raro en la asamblea extraordinaria de la Dimayor, por fortuna. La otra información

0: Que los partidos de esa jornada sean aplazados. Hay un América Atlético Nacional que es un partido fuerte, ustedes lo saben, es de los clásicos nacionales, está programado para el día sábado, la posesión sería el día viernes 7 de agosto, pero todo ese fin de semana va a estar el presidente trabajando en esa ciudad que merece, y ese departamento que merece que le hagan un reconocimiento, porque ha sido el más golpeado desde hace 4 años atrás por lo que han denominado la primera línea, y la verdad que merece nuestra ciudad de Cali eso que ha dignificado el nuevo presidente de la República. Eso en materia de deporte para los equipos de la ciudad de Cali. En los Juegos Centroamericanos y del Caribe, varios deportes nos han dado muchísimas medallas. Les voy a decir, por ejemplo, que el ciclismo nos entregó medalla de oro, que hay otros deportes como el surf que también nos entregaron medallas, preseas doradas, el patinaje, los bolos y ya dijimos el ciclismo. Ayer miércoles nos entregaron satisfacciones, seguimos de segundo en la tabla de medallería, esperamos seguir avanzando. Por fortuna, nuestros deportistas, a pesar de los recortes y demás, está más por encima la capacidad del deportista que el presupuesto, que es demasiado corto y muy poco para que el deporte colombiano salga avante. Esperamos que en esta nueva legislatura el deporte no sea tan golpeado y tampoco sean golpeados otras disciplinas y otras cosas como la cultura que le ha dado tanto lustro a nuestro país. Seguimos informando, señoras y señores, aquí en Olympic Estéreo y el cantante de gol. Pendientes de lo que pueda seguir sucediendo en nuestro balompié. Ah, perdón. Fue eliminado el Deportivo Independiente Medellín. El Vasco da Gama eliminó al Medellín 1-0. Nos queda Santa Fe hoy frente a Caracas 7:30 de la noche en territorio venezolano. Bueno, que sea el único, por lo menos que saque la cara por nuestro fútbol en la Copa Suramericana. Independiente Santa Fe. Abrazo para todos.
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0: Temprano es más bacano, 8 de la mañana, 52 minutos. Gracias, Ulises, bienvenido.
2: Hola, gordita, ¿cómo estás? Muchas gracias, gordita. Estamos acá en Olímpica Estéreo para hablar de... las 48 horas.
0: Ese es el de...
2: muchas gracias, gordita. No, el falso no
0: es... Hoy no te llamas.
2: Tú eres el falso, Ulises. El falso no soy yo, tú eres el falso.
3: Lo que sí es cierto,
2: es que comienzan las 48 horas de Caldas.
3: Y todo el mundo tiene que llegar con eco, con eco. No, cierra mejor el micrófono.
0: Muy bien, 8:52 minutos en Olímpica Estéreo, temprano, muy bacano. Ahora sí, buenos días. Ulises Calvo Cataño, bienvenido a Olímpica Estéreo Manizales.
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0: acuérdense que irnos a través de nuestra cuenta de TikTok. Ayer fue miércoles de TikTok en Olímpica Estéreo Manizales. Así que si usted tiene la cuenta de TikTok, puede seguirnos. El día de TikTok es el miércoles en Olímpica Estéreo. También sí, para que nos sigan. Y lo que sucedió ayer, que no le pase a usted, porque
1: que no le pase.
0: ¿Qué, positivo qué? Para Comparendo.
2: Ah, sí.
0: El TikTok del día de ayer.
1: Bueno,
0: bueno, por acá, saluditos para María del Carmen, para Chiquita, para Jofe Lome, para Tatiana.
1: Uy, Jofe Lome.
0: Para Existencia 1230, para Diana, para Claudia Bedoya, para Yoto, hola.
1: Yoto.
0: Para John Jairo Pulgarín Yoto. Quintero,
2: Tatiana,
0: para Nicolo Osorio.
2: Desde Villavicencio.
0: Eso.
1: Villavicencio.
0: Para todos a esta hora, buenos días, y a esta hora de la mañana, ¿cómo le parece?
1: La nueva Virgen. La nueva Virgen, la nueva Virgen María.
2: Sí. ¿Qué?
1: Nueva Virgen María.
0: Así que
1: nueva,
0: no,
1: sí,
0: solo
1: sí
0: hay una.
1: Pero hay una niña que dice que es la Virgen María.
0: Ah,
1: ¿sí?
0: Eso es lo que
1: Camila.
0: Ah.
1: Camila es una joven de 19 años,
0: ¿sí?,
1: residente en Malambo Atlántico, Chenojoda.
0: Ah, es ¿sí? colombiana.
1: Es colombiana. En Malambo Atlántico. Ella se volvió viral.
2: Perú.
1: Ella se volvió viral tras asegurar que quedó embarazada sin haber tenido relaciones.
0: Ay,
1: según afirmó, hay espíritus que se encargan de preñar a las niñas lindas como yo.
2: No, hay espíritus que se encargan de preñar a la niña.
0: ¿Qué se llama eso?
1: Sí, se llama Camila.
2: Eso se llaman los espíritus, los
0: incubos.
1: Y ella dice, pues yo digo que es algún mal que me hicieron para que yo quedara embarazada.
2: Que son espíritus joven. Que
0: en un abrir y cerrar de ojos.
2: En un abrir y cerrar de ojos, espíritus que llegan y ¡pim! Y le hacen la vuelta a usted dormido y chao.
0: Pero si ella, son los incubos y sucubos.
2: Incubos y sucubos.
1: Sí, ella insiste que no ha tenido relaciones y que no supo cómo quedó en embarazo. Camila tiene 19 años y sigue insistiendo. ¿Y cómo les parece que por ahí hay haters?
0: Claro, sí,
1: los famosos aquellos que se dedican a escudriñar la vida de las personas en redes sociales. Y le encontraron, le pillaron por allá un noviecito. Lo que pasa es que el noviecito se fue, la dejó solita y quedó en embarazo.
0: Con razón.
1: Como ahí apareció el Espíritu Santo, hágalo ahí. El Espíritu Santo llama a Brian.
2: Brian.
0: ¿Cómo le parece?
2: Y para más pica llama a Brian.
0: El Brian.
1: No, ¿cómo así? No, Virgen María, pues. Bueno, sacaron al Dibu. El Dibu Martínez.
2: El Dibu, el arquero de Argentina.
1: El Dibu Martínez tuvo un inconveniente en Argentina con su camioneta. Su camioneta iba pasando por un lugar donde había bastante lodo y quedó atascada en el barro.
2: Mi camioneta no le pasó nada.
1: Quedó atascada en el barro, sí, mientras transitaba por una vía rural en Sierra de los Padres, así se llama, afuera de Buenos Aires, en las afueras pues de la ciudad de Buenos Aires.
2: Sí, en mi tierra.
1: Por fortuna, una familia que pasaba por el lugar decidió ayudarlo. Con el apoyo de otra camioneta y un tractor lograron sacar el vehículo del Dibu Martínez entre el fango. En agradecimiento, el Dibu Martínez firmó varias camisetas y hasta le regaló la que llevaba puesta.
2: Vea, qué bien.
1: En este acto tan especial que tuvieron estos familiares, estos amigos.
2: Pues el hombre no es de mis agrados. Es muy buen arquero. Es muy buen arquero, sí. Pero en lo personal no es de mi agrado. Porque no es como muy buena gente que digamos.
1: Es muy
2: maluco.
1: Antipático, ¿no?
2: Sí, sí. Pero
1: tiene carita de maldadoso.
2: Pero futbolísticamente es un gran arquero, sí, es un muy buen arquero.
1: Sí.
2: Genial, uno de los mejores arqueros del mundo.
0: Vea usted cómo le parece.
1: Bueno, en un avión en la India.
2: Se incendió
1: un cargador y ocasionó un problema
2: cargador de celular
1: en el avión, sí. Los pasajeros de un vuelo China Eastern Airlines.
2: ¿Cómo vivieron? China Eastern Airlines. Eso, China. Okay.
1: China. Así como ella, China.
2: China Eastern Airlines.
0: Por aquí ahorita me sale una
2: estrella. O sea, que se le salga una calza.
1: China Eastern Airlines. Tiene una muelita despicada, ¿no? Bueno. Vivieron momentos de angustia cuando un cargador portátil se incendió repentinamente dentro del equipaje de un viajero durante el aterrizaje en la ciudad de Guiyang.
0: Qué susto.
1: En el suroeste, en China. Por fortuna, todos los ocupantes fueron evacuados sanos y salvos, mientras que la tripulación logró controlar el fuego de manera oportuna en este vuelo de China Airlines.
0: Increíble. ¿Cómo le parece? China. 9:12 minutos en Olímpica Estéreo.
2: Hola, recuerden. China.
0: Hola, Chinita. Chinita.
2: Oiga, ¿cómo China. Les parece que había un China. Hospital tan pobre ese hospital? ¿Cómo era de pobre que el odontólogo era mueco? No.
1: Pecado. No tenía fresas, sino guayaba.
2: Guayaba, sí.

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3: 9:39 en Olímpica Estéreo 89.7. Saludo para todos nuestros amigos que a esta hora están a través de TikTok, están a través de nuestra plataforma. Conectaditos todos con Olímpica Estéreo 89.7. 9:39 en Olímpica Estéreo, efemérides. ¿Qué pasó un día como hoy en la historia, efemérides?
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3: El 30 de julio, pero de 1930, la selección uruguaya de fútbol se consagra como la primera campeona mundial de fútbol. La primera campeona fue Uruguay. Y fue un día como hoy, 30 de julio de 1930.
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3: En 1968 nació en Michigan, Estados Unidos, Terry Crews. No, Terry Crews. No tiene nada que ver con Tom Cruise, no. Este es Terry Crews. Actor y comediante, ¿recuerdan ustedes esa famosa escena de la película Las Chicas Blancas? ¿Sí? Las Chicas Blancas, el de... Eso, el morenito. Ese es Terry Crews. Actor y comediante, nació en 1968, el 30 de julio, hoy está de cumpleaños.
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3: ¿Cómo es? Tarararararán.
4: En el Miss You, tarararararán.
3: Muy bien. En 1970 nació en Londres, Inglaterra, Christopher Nolan. Cineasta y productor británico. Ha hecho muchas películas, señor. ¿Quién no se ha visto una película de Don Christopher?
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3: En 1886 nació en Bogotá Carolina Guerra, actriz, docente, presentadora y directora de teatro. Carolina Guerra.
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3: Efemérides en Olímpica Estéreo. En el año 1971, el 30 de julio, nació en Nueva York, Estados Unidos, Elvis Crespo, cantante merenguero. Elvis Crespo nació un día como hoy, 30 de julio, pero de 1971.
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3: Efemérides en Olímpica Estéreo 89.7, efemérides. En el 2008, la sonda de la NASA Phoenix encuentra agua en el planeta Marte, indicando que alguna vez Marte fue como la Tierra. En el planeta Marte, la sonda de la NASA Phoenix encontró agua en Marte. Efemérides en Olímpica Estéreo 89.7. Estas son las efemérides.
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3: Y como hoy está de cumpleaños este señor Elvis Crespo, aquí está una de sus canciones en este jueves, en este 30 de julio, 9:41.

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0: 51 minutos. Y obviamente el humor que no puede faltar en Olímpica Estéreo. Para todos los que están ahí, está... ¡Ay! Cerrelo.
1: ¿Qué cerró?
0: El TikTok. No sé quiénes están conectados ahí. Para todos los que están conectados.
1: María del Carmen. La Juli Trejos. Dice por aquí Marcelino Gallego. Es que la presbicia es una cosa loca, le cuento yo. Celio y Gregorio. También dice Cris por aquí. Misael Mantilla, saludo muy especial. Andrés, Luz Marina Restrepo, Jaque, Chiquita, Diana, Claudia Bedoya, Yoto, listo, Guerreros del Camino, Milena. Bueno, son oyentes que ingresan,
2: salen, entran,
1: y ahí están. Ahí están nuestros oyentes de Olímpica Estéreo 89.7 y también los seguidores de nuestra plataforma TikTok, @Olímpica Manizales, así nos encuentran. Muy fácil, en nuestra plataforma TikTok nos encuentran @Olímpica Manizales. Le dan seguir y pueden estar ahí viéndonos y escuchándonos a través del live de TikTok.
0: Amores con ganadores de Mercadiarios.
1: Ay, pero yo pongo aquí el WhatsApp. Ángela María Giraldo Blandón de Villapilar.
0: ¡Ángela María!
1: ¡Eso! Más ganadores de Mercadiario. Gloria López Serna, no. De Estambul, Gloria. Eso, Gloria.
3: Tararán, tam, pam.
1: Otro más. Listo. Luz Marina Valencia Rodríguez de las Américas. Luz Marina.
0: Ahí están ganadores del día de hoy.
1: Ahí se les fue el mensaje.
3: En mi barrio nada une más a los vecinos que ver dos patrullas de policía frente a la casa de ese vecino que a nadie le cae bien.
1: Nos une.
0: Uy, sí. Sí.
3: Milanta no es un medicamento.
0: ¿Cómo así que no?
3: No, son $1,000.
1: Ah, Milantas.
0: Sí.
1: Los milkis.
3: Me oiga, encanta. Con este calor uno se pone a hacer el delicioso y la leche sale hirviendo, ¿no? Eso es una cosa impresionante. Madre mía. No, sí,
1: ¿cuál leche? ¿Cuál leche?
3: Pues el delicioso, el café delicioso.
0: Ay, por Dios bendito.
1: Sale hirviendo de una vez.
3: No, le parece que le preguntaron, oye, eres estado civil. No, no tengo pareja, ¿verdad? Sí, yo soy un fruto prohibido, hijo de madre.
0: Uy.
3: Pues, pucha, pero es como que es. Pues como que cuál leche, ¿no? Ustedes como inocentes y no, muchachos. Inocencia sí, no, porque yo,
1: la inocencia es muy linda, pero no en trabajo, los niños,
3: ¿no? Sí, en los niños.
1: Ustedes ya
3: están muy viejos, muy vegetorios para poder.
1: ¿Cuál leche?
0: ¿Qué diría
1: Casimiro?
0: Un niño de 5 años.
1: Yo creo que un niño de 5 años ya sabe qué es esa.
0: Uy.
3: Se queman hasta las frutas.
0: Para este jueves con Olímpica Estéreo. ¡Felicidad!
3: ¡Happicidad! ¡Happicidad!

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4: 9:57 en Olímpica Estéreo, 9:57.
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10 de la mañana, 13 minutos en Olímpica Estéreo. Ah, no, no vamos a ir a por ese lado, sino a usted le queda difícil. Pero a nosotros sí sería bueno. Saludito aquí para los oyentes de Olímpica Estéreo. Esta hora están conectados con nosotros. Aquí estamos en los Olympic clasificados de Olímpica Estéreo en esta mañana de jueves, ya hoy 30 de julio. Prácticamente el mes ya se acabó, ya prácticamente, sí, ya, ya. Sí, porque lo que queda es ya, ya, poquito. Y llega agosto, el mes de los vientos. 10 de la mañana, 13 minutos, yo escucho Olímpica porque me pone todo bien bueno. Romel Patiño en la dirección, Freddy Stewart, tenemos los Olympic clasificados que nos llegan al WhatsApp de Olímpica Estéreo al 320-54-44-897. Dicen por acá que se alquila una habitación amoblada para personas solas cerca al centro, tiene internet y demás servicios. Informes al 311-320-1802, 311-320-1802. Hola Olímpica, los escucho desde la app y quiero conversar con ustedes, claro que sí. Un saludo muy especial para acá, dice, para felicitarlos por tan excelente programación. Cordial saludo, ¿será que me pueden ayudar con este clasificado? Se vende estufa color gris a gas con 4 puestos con alacena y tapa de vidrio templado. Informes al 315-817-5477, 315-817-5477. Más Olympic clasificados, nos dicen acá, se ofrece pareja para condominio o temperadero por los lados de Manizales, Santa Águeda de la Rochela. Informes al 310-471-9130, 310-471-9130. 10 de la mañana, 15 minutos en Olímpica Estéreo. Olímpica, muy buenos días. Se vende una camioneta Kicks modelo 2018. Papeles hasta abril del año 2027. Impuestos pagos hasta 2027. Informes al 322-417-1771. 322-417-1771. 10 de la mañana, 15 minutos en Olímpica Estéreo. Los Olympic clasificados, Olímpica.

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Seguimos en los Olympic clasificados de Olympic Stereo en este jueves 30 de julio de este año 2026. Por acá dicen que se requiere matrimonio para laborar en finca, vereda, cuchilla del salado. Informes al 302-278-4351, 302-278-4351. 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Olímpica Estéreo, buenos días. Se vende un lote en Villa María, ideal para supermercado o edificio. Entra al barrio La Aldea. Informes al 311-414-2488, 311-414-2488. Hola Olímpica, buenos días. Se vende apartamento en Puerta del Sol. Informes al 301-461-2158, 301-461-2158. Se vende apartamento en Puerta del Sol. Hola Olímpica, buenos días. Se vende una estufa industrial de dos puestos. Informes al 304-630-7305, 304-630-7305. Es una chica para trabajar en oficios varios, la pueden llamar al 313-546-5794, 313-546-5794. Para un aviso, por favor, se alquila parqueadero en el centro de la ciudad, es en la calle 28, carrera 2127, para carros pequeños. Informes al 315-633-5810, 315-633-5810. Se alquila parqueadero en el centro de la ciudad. Hola, buenos días. Me ofrezco para trabajar como externa en casa de familia, dicen acá. Informes al 300-481-2710. La pueden llamar al 300-481-2710. Olympic clasificados en Olympic Stereo hasta ahora, ya 10 de la mañana, 43 minutos, 10:43. Se compra finca entre 2 a 3 cuadras sembradas en café y plátano, ojalá tenga carretera hasta la casa. Informes al 320-935-7710, 320-935-7710. Hola Olímpica, se ofrece una pareja sola para trabajar en temperadero, en La Rochela, Chinchiná. También se ofrece señora para laborar en aseo, en edificios o ayudante de cocina. Se vende un armario grande con gabinete para cocina y se ofrece un señor para laborar en mantenimiento de edificios. Lo puede llamar al 324-646-8736, 324-646-8736. Olympic clasificados en Olímpica Estéreo. Aquí están los hermanos Bomba Rosario, 10 de la mañana 44.

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3: En Olímpica Estéreo son las 10 de la mañana, 56, 10:56. 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

0: Olympic clasificados en Olímpica Estéreo a esta hora de la mañana. 11 de la mañana, 11 minutos. Siempre, siempre sale las 11 y 11. Pidamos un deseo, Zaira, deseo, deseo. Deseo, deseo. Anoche, loca. A ver, se solicita peluquero canino con o sin experiencia para trabajar en una veterinaria en la ciudad de Manizales. Interesados se pueden comunicar al 311-599-3503, 311-599-3503. 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Hola Olímpica, buenos días, sería tan amable, se vende puesto de perros. Se vende puesto para perros con plancha también para hamburguesa. Informes al 312-273-4288, 312-273-4288. Se vende por acá, dicen, se vende tren delantero de Dominar 250 en perfecto estado, cilindro original de FZ16 estándar, exhausto para GS125 original. Informes al 302-272-6380, 302-272-6380. Olympic clasificados hasta ahora en Olímpica Estéreo. Me regala el número donde necesitan la pareja en la cuchilla del salado. A ver, voy a mirar por acá en un momentico. Hola, Olímpica, se requiere personal masculino para trabajar en una empresa. Las personas interesadas enviaron de vida al 313-559-8815. ¡Olímpica! Recuerde, 313-559-8815. Personal masculino para trabajar en reconocida empresa de Manizales. 313-559-8815. Envía la hoja de vida a ese WhatsApp. Hola Olímpica, se ofrece una señora para trabajar en finca con experiencia que sea cerca a Manizales. Su número celular es el 311-396-2192. 311-396-2192. 11 de la mañana, 13 minutos en Olímpica Estéreo. 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
0: Acá dice, hola Olímpica, buenos días, cordial saludo. Se vende una bicicleta de ruta GW Flama, talla M, accesorios marca Shimano. Informes al 311-707-3922, 311-707-3922. Los Olympic clasificados hasta ahora en Olímpica Estéreo 89.7.

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Bueno, por acá, 11 de la mañana, 42 minutos, en Olímpica Estéreo, 11 de la mañana, 42, me dicen que le repita el número telefónico de la empresa que necesita personal masculino. Dice, se requiere personal masculino. Tomen pues nota, tomen nota que lo voy a repetir de una vez. 313-559-8815, 313-559-8815. Se solicita personal masculino para trabajar en empresa reconocida de Manizales. Enviar hoja de vida al WhatsApp 313-559-8815, 313-559-8815. Hola Olímpica, buenos días. Para un Olímpico clasificado se ofrece para como agregados, de esa pareja, como agregados, dice, para una finca o temperadero en Manizales o Santa Águeda. Los pueden llamar al 312-762-7204, 312-762-7204. 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Se vende Mazda Demio, atención, se vende Mazda Demio 2006. Informes al 317-881-7767, 317-881-7767. Más Olímpica clasificados en Olímpica Estéreo. Aquí nuestro WhatsApp Olímpica. Se vende o se permuta hermosa casa en el barrio Los Alcázares de Manizales. Consta de 3 habitaciones, 3 baños, sala, comedor, cocina, garaje, patio de ropas. Informes al 311-367-9528, 311-367-9528. Olímpica Estéreo, muy buenos días. Serían tan amables, se vende una casa campestre. En Pueblo Viejo, Neira. Informes al 307-44-4700, 307-44-4700. Estamos en los Olímpicos clasificados de Olímpica Estéreo. Serían tan amables, por favor, me regala el número de donde necesita peluquero canino. Bueno, ya lo voy a buscar y se lo comparto por acá internamente. Ya di el teléfono donde necesitan el personal masculino, una empresa reconocida que necesita personal masculino para la...

11 de la mañana, 45 minutos en Olímpica Estéreo. A las 12 del mediodía venimos con las noticias. 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Y aquí les voy a presentar lo más reciente de un artista llamado Víctor Medina, que muy pronto estará con nosotros aquí en la ciudad de Manizales. Víctor Medina. Esto se llama Cumbia Cortavenas. Cumbia Cortavenas con Víctor Medina. Como les decía ahora, próximamente estará por acá con nosotros en Manizales. Víctor Medina, la cumbia cortavenas.

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3: Está la hora en Olímpica Estéreo, 11:56.
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1: Olímpica Estéreo es noticia. Olímpica te informa 12.7 minutos, 12.7. Rommel Patiño en la dirección, Freddy Stewart. Estamos con las noticias, con toda la información a esta hora. En Olímpica Estéreo 89.7, mucha atención. Condenan en Manizales a Honoria Chávez Erazo, implicada en venta ilegal de licor hacia Nariño. Aprendido en Manizales por robo en casa de Popular Barrio, ya tenía antecedentes penales. En otra noticia dice también, sentencian a 20 años. Ay, no me abre acá la noticia, bueno. Me abrió, se me cerró acá esto, ahora sí. Sentencian a 20 años a Julián Machetá por su papel en homicidio y crimen organizado en Manizales. Y la policía de Caldas actuó rápido y recuperaron motocicleta en el departamento de Caldas. Recuperó una moto hurtada y capturó a los delincuentes. 12.8 minutos en Olímpica Estéreo.

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1: Ya son las 12:15 minutos en Olímpica Estéreo. 12:15, Olímpica te informa. Gracias a la rápida reacción de las patrullas de la zona de atención, se recuperó en tiempo récord una motocicleta reportada como hurtada, procedimiento que además permitió la captura de dos presuntos responsables. Los hechos se registraron durante la madrugada del martes 28 de julio, cuando la víctima informó oportunamente mediante una llamada telefónica a las patrullas que había sido despojada de su motocicleta en el sector conocido como El Callejón, ubicado en el barrio Las Ferias de La Dorada. Tras recibir la información, los uniformados recopilaron de inmediato las características físicas de los presuntos autores del hurto, así como las particularidades del vehículo, activando de manera inmediata el plan candado. Esto permitió que minutos después de los uniformados ubicaran a dos hombres que se movilizaban por el sector de Pancojere, etapa 2, llevando una motocicleta cuyas características coincidían con las suministradas por la víctima. Durante la verificación, los policías evidenciaron que la placa del automotor había sido cubierta con cinta adhesiva, maniobra que presuntamente buscaba dificultar su identificación y evadir los controles policiales. 12:17 minutos en Olímpica Estéreo. Olímpica te informa a esta hora más noticias. Julián Camila Machetá Pérez terminó condenada este miércoles 29 de julio vía preacuerdo a 20 años de prisión por su coautoría en el ataque en el que perdió la vida Anderson Jaramillo Quintero y resultó lesionado el hermano del anterior. Además, por uso de menores de edad para la comisión de delitos, concierto para delinquir agravado y tráfico de estupefacientes. La multa es de 1.351 salarios mínimos legales mensuales vigentes para el 2024 por ser la época de los hechos. La operación Tamisis se consideró en el 2024 como el trabajo investigativo más contundente de los últimos años en Manizales, pues permitió la captura de un grupo organizado de delincuencia común con 23 integrantes. Era el resultado del año y cuatro meses de investigación a través de fuentes humanas y personal cubierto. La banda vendía base de coca, bazuco, marihuana y sustancias sintéticas en los barrios Bajo Cervantes y Bajo Andes. Entre los detenidos estuvo el cabecilla John Freddy Zapata Martínez, a él lo enviaron a la cárcel de Tuluá, sin embargo no paró y desde allí siguió su proceder. Se incautaron 4 armas de fuego, una traumática, 19 cartuchos y 530 gramos de marihuana, también 500 de cocaína, 2 grameras digitales, 16 celulares y 1.183.000 pesos en efectivo, un troquel y 2 radios de comunicación. Según la fiscalía, pese a estar encerrado, coordinó con Julián Camila, su pareja ex sentimental y ex integrante de la banda, a la que le dieron detención domiciliaria para armar de nuevo el grupo con otros integrantes. Lo que pasa en Manizales y Caldas, aquí se lo contamos. 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

0: 12:38 minutos en Olímpica Estéreo. Mucha atención. Dice por acá que Honoria Chávez Erazo estuvo entre los 20 capturados en el año 2023. Señalado de pertenecer a una banda de venta de licor adulterado en Manizales. El pasado 21 de julio recibió una condena de 3 años, aunque gozará de libertad condicional. La sentencia la emitió el juzgado primero penal del circuito de Manizales. Y pese a que se trató de un allanamiento a cargos por ejercicio ilícito de actividad monopolística de arbitrio rentístico, su abogado apeló y se deberá llevar el caso a segunda instancia. El juez narró que los aplazamientos fueron constantes y que por eso se dio la demora en la condena. Primero se trató de un preacuerdo negado y luego de solicitudes de nulidad de la defensa que no fructificaron. La mujer natural de la Unión Nariño terminó vinculada gracias a las interceptaciones en las que negociaba la compra de licor de fábricas de licores de Antioquia con estampillas de Caldas para venderlo en Nariño. Chávez Erazo adquiriría los cargamentos para entregarlos a otra mujer que se los vendería y a productores de hoja de coca. Entre septiembre del año 2022 y agosto de 2023 adquirió 64 cajas. Ese último mes la policía la detuvo en Cerritos, por donde se movilizaba con 240 botellas adquiridas también en la capital de Caldas. En otra noticia, 12:39 minutos. La SIJÍN de la Policía Nacional materializó una orden de captura por el delito de hurto calificado emitida por el juzgado segundo penal municipal con función de control de garantías de Manizales. Aprendieron a un sujeto de 31 años por hechos ocurridos el 22 de mayo anterior, cuando el hoy capturado habría ingresado mediante violación de cerradura a una vivienda del barrio Minitas, apoderándose de elementos evaluados aproximadamente en 7 millones. El coronel César Alberto Aristizábal Riascos, comandante de la Policía de Manizales, señaló: es de resaltar que el capturado registra antecedentes judiciales y actualmente cuenta con una condena vigente de 54 meses, encontrándose en libertad condicional por el delito de porte ilegal de armas de fuego. Asimismo, presenta 2 sentencias condenatorias por delito de hurto y porte ilegal. Son las 12:40 minutos en Olímpica Estéreo a esta hora.
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1: Los Deportes, sí señores, la información deportiva también en Olímpica Estéreo. Manizales le ganó el pulso a Armenia y a Envigado para ser sede del certamen deportivo nacional. Preguntas y respuestas de la FIFA ante la creación de la nueva final para organizar el Mundial. Envigado, Once Caldas, hora y transmisión de televisión para ver el partido de vuelta de la Copa Colombia. Cuatro municipios de Caldas corren ya para impulsar el deporte con el circuito atlético para toda la familia. Colombia debutó con goleada ante Jamaica en los Juegos Centroamericanos y el Caribe. Suman experiencia y 11 medallas en atletismo. Neymar, adiós amargo a la selección brasileña, confirmó su retirada definitiva de la selección. Deportes Quindío dio el golpe y eliminó al Tolima en una dramática definición. Bueno, Once Caldas llegará esta tarde del jueves 30 de mayo al estadio de 30 de... Es que de mayo dice ahí y yo lo leí. ¿Ah? Estamos muy locos, Lucas. 30 de julio. Y es que dice 30 de mayo y me engañó ahí el... Con la tranquilidad de ir ganando 3-0 la serie de los 16avos de final de la primera fase de la Copa. El blanco goleó la semana pasada a los antioqueños en el Estadio Palo Grande en su primer partido oficial en el semestre. Lo hizo con goles de Jaime Alvarado, Jeffrey Zapata y Juan Felipe Castaño. En diferencia, le permite llegar con la tranquilidad a suelo paisa para buscar la clasificación a los octavos de final, en donde Alianza Valledupar esperará al vencedor de esta llave. Sin embargo, el equipo no se puede confiar, pues como antecedente inmediato tiene la eliminación del año pasado en la Copa Sudamericana en los cuartos de final. En la Copa Colombia 2025 llegó hasta los cuartos de final tras perder los dos partidos.

0: de la serie con Atlético Nacional. 12:50 minutos en Olímpica Estéreo. 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
0: Eso 30 de mayo es.

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3: En Olímpica Estéreo, 12:57.
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0: Esta canción, como dice un personaje amigo mío de acá de Olímpica Estéreo, un personaje que yo hago por la mañana, en temprano más bacano, donde he metido, dice: ah, esta canción me pones a comprar, yo la escucho y me pone a comprar. Y le preguntamos que qué lo van a comprar. Uno se imagina que a esa hora en la mañana él dice: ah, comprar guarito o no sé, pero no, dice que buñuelos. Que porque, pues a esa hora de la mañana, que porque él no toma por la mañana, pero que si don Emetido escucha esa canción por a tipo 8 de la noche, 9 de la noche, ahí sí manda por media o por una botella. Pero es que son canciones que uno dice: ah, yo me la escucho y esta canción a mí me encanta. Pues bueno, estamos escuchando esto que es lo más reciente, lo nuevo de El Chico Jaramillo, se llama Sin Ti. ¿Y por qué la estamos escuchando? Porque hasta ahora está con nosotros El Chico Jaramillo en Olímpica Estéreo. Chico, bienvenido. Qué bueno que esté acá con nosotros. Lo estamos esperando desde muy temprano. ¿Qué pasó, hermano?
1: Oiga.
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0: 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Oiga, un saludo muy especial para mi gente linda de Caldas. Estoy aquí dándole las gracias a ustedes por ese apoyo tan lindo que le están brindando a mi canción. Uh-huh. Pasaba por Manizales y, hombre, cómo no ir a saludar a mi gente de Olímpica. Hombre, aquí estamos. Y para todos los oyentes, que Dios los bendiga. Por ahí voy a estar próximamente con mi agrupación musical en un evento próximo. Sí, que espero la gente que cuando se dé cuenta por ahí van y acompañen el Chico Jaramillo.
1: De hecho, por ahí está la pauta.
0: Ah, bueno. Ya saben, pues. Entonces, ustedes ya saben de que los quiero mucho y que estamos aquí para agradecerle a cada uno de ustedes, porque esta es otra canción que se está convirtiendo en otro éxito del Chico Jaramillo, gracias a papá Dios. Viene muy fuerte en el sur del país y ya llegó aquí a nuestro eje cafetero, que esperamos ustedes sigan programando y sigan apoyando, y bueno, con la bendición de Dios, ojalá que podamos concretarla como un éxito más.
1: Chico, excelente, ¿no? Qué bueno que sea acá. Sabemos que hoy nos acompaña por acá a hablarnos de esta canción, de ese nuevo éxito, ese nuevo hijito. Porque son
0: un muchos, nuevo bebé.
1: Sí, muchos hijitos, porque es que hablar
0: tengo
1: de...
0: más hijos que una matarra, casi como de mi abuelo.
1: Imagínense, hablar de arena mojada, noche gris, cuando cae la lluvia, Vete, aléjate de mí, que es una canción que programa bastante
0: bendito
1: los
0: Dios,
1: oyentes. Los oyentes piden bastante Vete, aléjate de mí, en la programación de Olímpica Estéreo, en la Viejoteca Olímpica. Yo estoy por la mañana acá los sábados y la gente me pide mucha música del Chico Jaramillo.
0: Solo un cigarrillo.
1: Solo un cigarrillo.
0: Nadie de nadie.
1: La culpable. Esa que no, culpable. Y la gente me dice, cánteme la culpable. Póngame la culpable, más bien, porque si se la canto, me la tiro. No, son muchas canciones, de verdad, del Chico Jaramillo, que disfrutamos acá en Olímpica Estéreo Manizales, y que la gente quiere, que la gente pide, que la gente solicita, que la gente se la goza. ¿Qué es lo que tiene el Chico Jaramillo que a todo mundo le encanta? ¿Eh?
0: Bendito Dios. Hombre, gracias por esas palabras y gracias a papá Dios. Hemos caminado siempre con humildad, con respeto, valorando el arte y el talento de otros artistas. Uh-huh. Sabemos que igual a Julio Jaramillo nunca, porque Julio Jaramillo es irrepetible.
1: Total.
0: Para mí. Uh-huh. Creo que la esencia del Chico Jaramillo es que yo no canto igual a Julio Jaramillo, sino que hago la música de Julio Jaramillo a mi estilo.
1: O sea, al estilo de...
0: Lo voy a hacer con mucho respeto, con mucho cariño. De pronto no soy un imitador de Julio Jaramillo.
1: No es un yo me llamo.
0: sino que yo hago canciones de Julio Jaramillo a mi manera, con mucha humildad. Y a la gente le ha gustado eso. De pronto tratar de buscar una propia esencia, ¿no? Sí, no estar de pronto, exacto, como tratando de igualar a un ruiseñor de América, que es irreemplazable.
1: No, pero sí, hay que decir que igual el tono de la voz del Chico Jaramillo da para eso.
0: Hombre, no, yo pienso,
1: o sea,
0: que
1: da como para recordar.
0: Hay gente mejor, o sea, yo públicamente digo, hay gente que canta muy bonito, que canta muy lindo la música de Julio Jaramillo. Ajá. Yo soy amigo personal de muchos, yo me llamo,
1: sí,
0: que son mis parceros, mis amigos. La gente diría, no, es que de pronto el Chico choca con ellos, o son contrarios. No, para nada, somos parceros. No,
1: ajá,
0: hemos,
1: total.
0: Incluso he compartido giras con algunos hijos de Julio Jaramillo en Ecuador, porque tuvo muchos hijos. Ese sí tuvo más hijos que una mata de arracacha.
1: Más que Diomedes, ¿ok?
0: Pero no me llevo mal con ningún artista, gracias a papá Dios. Sino que yo lo que he querido hacer es una esencia de continuidad, mi propio sello, el sello del Chico Jaramillo, y por eso estoy tratando de sacar canciones con ese estilo y que han sido aceptadas por el pueblo.
1: Pero cuando el Chico Jaramillo empezó la carrera musical, me imagino que le decían, no, es
0: claro,
1: que usted canta parecido.
0: Hombre, me confundían.
1: Porque de ahí entonces el Chico Jaramillo.
0: Exactamente, me confundían con el hijo de Julio Jaramillo. Yo gané un concurso en el 2002, fui ganador como solista en un concurso departamental.
1: Sí.
0: Y un personaje de la radio que se llama Octavio Tálvaro Caicedo.
1: Eso, oiga. Eso,
0: oiga, oiga.
1: Aquí estamos, oiga, con el Chico Jaramillo, oiga.
0: Me bautizó como Chico por lo joven.
1: Sí.
0: Y Jaramillo por cantar la música de Julio Jaramillo, porque yo gané con una canción de Julio Jaramillo.
1: A ver, pues.
0: Ahora ya soy el Cucho Jaramillo.
1: El viejo Jaramillo.
0: El viejo Jaramillo ya.
1: Ah, no, pero esa sí no me la sabía.
0: Para que se la sepa de una vez.
1: Vea.
0: Pero siempre tengo mi escenario claro. O sea, siempre he sido una persona que para mí, mi oído musical y para mi gusto, Julio Jaramillo es un artista irrepetible. O sea, definitivamente,
1: claro,
0: tú no vas a ir a una cantina, colócame reminiscencias del Chico Jaramillo. No, jamás. Yo pienso que Julio Jaramillo es Julio Jaramillo. Lo que yo hago desde mi humildad es una representación a esa música, y nos ha ido muy bien. Hemos hecho ya 45 giras internacionales.
1: Uy, impresionante.
0: Y pues hemos recibido muchos reconocimientos también, 42. entre locales, regionales, nacionales, internacionales. Uh-huh. Hemos vivido de la música de Julio Jaramillo y seguiremos en el nombre de Dios si ustedes lo permiten. Pero estoy muy feliz porque ya la gente identifica al Chico Jaramillo como un artista diferente. O sea, no es que este es el que canta lo de Julio. No, no, no. Es que este es el Chico Jaramillo.
1: El Chico Jaramillo, y ahora que el Chico dijo que ganó ese concurso en el 2002 y que arrancó, ¿fue más o menos en qué año que arrancó la carrera del Chico Jaramillo? ¿Más o menos
0: fuerte en esa época? ¿O? En el 2007 más o menos fue que empecé. Yo empecé con Codiscos.
1: Ajá.
0: Grabé con el pianista original de Julio Jaramillo, el de Reminiscencias, Te Esperaré, Ódiame. Tuve ese honor, y el requinto original de Olimpo Cárdenas.
1: ¡Uy!
0: Eso fue una bendición. Creo que lo más grande que he hecho en mi carrera fue esa producción musical, precisamente La Culpable, es la canción que hice con ellos. Y empecé a trabajar, a darle fuerte. Luego me independicé. He sido un artista resabiado, digámoslo así. A mí me gusta trabajar solo. Entonces empecé sin fiebre de fama. O sea, no quise aceptar muchas propuestas que tenía en ese momento. Me pude haber convertido en el artista más importante de Colombia. Lo digo públicamente porque tuve el patrocinio, la oferta y empresarios grandes que querían representarme. Pero habían cosas que a mí no me gustaban. A mí no me gustaba de pronto la ideología de decir que no soy de tal parte, o que es que yo soy, o que es que yo vengo. No, yo siempre he sido campesino y yo siempre represento a mi gente del pueblo. Y dije, no, yo no voy a cambiar jamás lo que soy. He creído más en Dios. He creído más en Dios, y caminando de la mano de Dios, creo que he logrado algo muy bonito.
1: Qué bueno.
0: Son 24 años de estar comiendo de la música. He levantado no solo mi familia, sino también mi carrera. He podido construir sueños.
1: Qué bien.
0: Y hoy en día soy un artista independiente. Yo creo que de los pocos artistas en Colombia que puede decir, yo me mando solo y yo decido por mí, el Chico Jaramillo. Y tenemos récord nacional como uno de los artistas más reproducidos orgánicos del país. Tenemos ya, vamos para 200 millones, 220 millones de reproducciones a voluntad del pueblo.
1: A voluntad del pueblo. Y es un artista totalmente independiente. ¿Sí? O sea que digamos que hablar
0: con... O sea, a mí no me quitan el permiso de ir donde yo quiera,
1: sí,
0: ir.
1: Como que, chico, vea, yo necesito... No, hable con tal persona, no, cuádreme esto, no. O sea, digamos que el Chico Jaramillo tiene esa facilidad de organizar sus cosas, su carrera. Ha sido una carrera muy exitosa. Creo que hubo un tiempo donde paraste como que...
0: Claro,
1: y volviste a retomar
0: tuve muchos inconvenientes, aunque también es muy importante resaltar. Hay empresarios como, por ejemplo, Conciertos Europa, que es una empresa que me ha ayudado también de, digamos... De
1: para la gira.
0: Desinteresadamente, Steven, que es un gran empresario, claro, que me han tenido en cuenta, son empresarios que me han tomado en cuenta en sus eventos, que me han ayudado muchísimo. Ya hay una amistad, hay un cariño y hay una admiración. Yo cada año me hago 3 giras internacionales con Conciertos Europa, a quien le agradezco muchísimo. Pero soy un artista, digamos, completamente independiente.
1: Bueno, escuchemos de nuevo la canción completica, Sin Ti, aquí con el Chico Jaramillo en Olímpica 089.7. Ya venimos para seguir conversando, para que sigamos hablando de cosas muy interesantes y de esta buena canción, de esta canción y de todas las canciones, obviamente, que tiene el Chico Jaramillo para toda la gente de Manizales. Ya me empezaron por acá a escribir, y eso empiezan a escribir todo el mundo. Ya. Ay, María, Dios mío.
0: Cuéntenos a ver qué
1: WhatsApp Olímpica, ¿qué pasa? Aquí está el Chico Jaramillo en Olímpica Estéreo, Sin Ti, 1:38 p.m.

estas canciones definitivamente con el Chico Jaramillo aquí en Olímpica 089.7. Seguimos disfrutando y además de la compañía de ese gran artista, verdad que el Chico Jaramillo siempre que llega aquí a la ciudad de Manizales, siempre que venía aquí a Olímpica Estéreo, pues mire el recibimiento también, hay mucha gente que nos escribe por acá, dicen hola Olímpica, Freddy, saludos al Chico Jaramillo, me encanta su música, excelente. Por acá un amigo me escribió al personal y me dijo que vete, aléjate de mí.

0: que vas a seguir de correría, de medios y todo este cuento. ¿Qué más viene para el Chico Jaramillo? ¿Qué proyectos tiene? Y vamos a hablar con otro artista que hoy nos acompaña por acá, porque estamos hablando de
1: proyectos. Oiga, y hablando del otro artista, tremendo artista.
0: ¿Cómo?
1: Tremendo artista. Estamos que sorprendidos. Veo llegar aquí a Olímpica, estamos que admiro mucho porque tiene un talento impresionante. Ajá. Y que seguramente va a lograr muchas cosas grandes en su vida.
0: Esperamos
1: musical.
0: Que se ganara eso, ¿no?
1: Oiga, y hay otra cosa. Un digno representante del Eje Cafetero.
0: De la ciudad.
1: Y la verdad, mi admiración y mi respeto para este gran cantante que ya les va a hablar. Y, hombre, no, yo siempre camino de la mano de Dios. Yo creo que lo que sigue es lo que Dios quiera y sí. lo que el público apoye. Yo en este momento estamos promocionando Sin Ti.
0: Sin Ti.
1: Esperamos que la gente nos ayude a concretar esta canción, que la compartan con su familia, sus amigos, que la busquen ahí, la pongan en estados de fondo. Mejor dicho,
0: en el video.
1: Necesitamos respaldo de los jaramillistas. Y próximamente voy a estar acá en Manizales. No les voy a decir cómo ni cuándo, pero vamos a estar próximamente. Se van a dar cuenta y espero la compañía de mi gente de Manizales, que siempre me han acompañado.
0: Que siempre ha sido un recibimiento en todo.
1: Maravilloso.
0: Tengo donde usted mucho... se presenta en una tarima, en un barrio, en un concierto grande.
1: Ha sido lleno total, gracias a Dios. Y la verdad que adoro Manizales. Es una ciudad espectacular. Gente muy linda, gente que valora y aprecia la música. Entonces yo llevo a Manizales en el corazón como si fuera también de Manizales.
0: Bueno, y saludamos por acá a Cristian Montoya. Cristian, gracias por estar acá en Olímpica 089.7, hermano.
2: Hermanito, yo me siento como de la casa cuando vengo acá.
0: ¿Cómo van las cosas luego de finalizar el reality a otro nivel? ¿Cómo fue esa experiencia también? Y pues ahora que veníamos hablando y que nos comentaba que estaba hablando con el Chico Jaramillo de proyectos y de todo lo que viene.
2: Sí, hermanito, todo muy bien, todo marchando, todo haciéndole. Con el Chico venimos con proyectos importantes, por eso sí. estamos junticos hoy. Vamos a estar juntos en un concierto que por ahí se enterarán, por ahí sí. se darán cuenta para que nos acompañen y disfruten de una noche bien chévere.
0: Ah, bueno, Cris, y proyectos, otras cosas vienen por ahí chéveres a mí para vos,
2: sí,
0: ¿no?
2: Señor, estamos próximos a lanzar música, por aquí estaré visitándolos para que sepan mucho de Cris Montoya.
0: Bueno, Cristian, muchísimas gracias, yo sé que ya van a salir de nuevo, van a seguir por ahí haciendo obviamente el trabajo de seguir de promocionando esta canción. Gracias al Chico Jaramillo, a su equipo de trabajo, y pues aquí está con la canción Sin Ti, y hoy estuvieron acá en Olímpica Estéreo.

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3: En Olímpica Estéreo, 1:56 de la tarde, 1:56.
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1: Olímpica te complace en esta tarde de jueves. Las direcciones de Rommel Patiño Martínez, Zaira DJ con ustedes. Oiga, solecito, que no sé qué, que se va, que vuelve. Pero así está bien, está delicioso, mis Manizales del alma. Olímpica te complace hasta las 5 de la tarde, 320-5444-897.

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cumbia del soltero. Ese día ni siquiera soltero, por Dios bendito. No, mentiras, apenas es. Me acuerdo de decir cuando estaba pequeñito. Muy talentoso siempre. 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

0: ¡Claro que sí!
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3: 2:53 en Olímpica Estéreo, 2:53.
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1: Olímpica te complace y aquí está Víctor Medina. Cumbia Cortavenas. Buena canción a esta hora. 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

Rapa Pérez con La Familia Que Soñé. Más que una canción, parece que es un tema de agradecimiento por la familia que tiene, por lo bien que se siente. Y llega un momento claro para los seres humanos que se sienten completamente íntegros con la familia que tienen, con las personas que están a su alrededor, con su esposa, con sus hijos. Eso es lo que quiere entregar Rapa Pérez en esta canción, en este tema. Bueno, 13 minutos en Olímpica Estéreo. 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

bueno, delicioso para aquellos que en el día de hoy están de vacaciones, que en el día de hoy de pronto están disfrutando de una tarde espectacular, que se están dando la vueltica de pronto por Chipre, que aprovecharon en este momento y se están dando la vueltica por el cable aéreo. O sea, me pueden creer, yo no he podido, he pasado por el cable aéreo por la nueva estación. Muchos ya lo han hecho, yo viviendo acá y no lo he hecho, lo voy a hacer. Yo sé que a veces dejamos pasar los días, pasar el tiempo, y a veces habla uno con gente que vive en otros lados y dice, ay, tan rico para ustedes, no sé quién, dice, ay, no, yo ni he ido. ¿Cómo así que no ha ido estando acá? ¿Pero qué es eso? Yo sé que muchos ya lo han hecho. De hecho, ni por Chipre he pasado por el Puente Nuevo, el de Cristal, tampoco. Y son cosas que uno debe hacer y no puede dejar pasar. Y que a veces viviendo acá no lo ve uno tan valioso como lo están viendo las personas que viven por fuera. Entonces también es falta de concientizarnos y de valorar más lo que tenemos. Sí, señores, tengo la culpa. Y me voy a encargar por estos días de conocerlo, de darme la vueltica en un momentico. Estando aquí, por Dios. Ay, ay, ay, solo como dicen por ahí, casa de herrero, cuchillo de palo. Teniéndolo acá. Y aquí en Manizales, que todo queda tan cerca. Por Dios, por Dios, por Dios, hay que turistear en la propia ciudad. Ay, por Dios, yo no digo nada mentiras porque es que así muchos que me están escuchando, que están a esta hora laborando y no lo han hecho, que sea un propósito, ¿no?

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3: 3:55 en Olímpica Estéreo, 3:55.
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0: definitivamente, cuando uno mira, cuando uno observa, cuando uno detalla y está atento a las redes sociales, ahora que pues obviamente tenemos la oportunidad de tener un poco como más de cuidado o de observar, o ser un poco más observadores, habla acerca de el tiempo, cómo va marcando una época también en la moda para los artistas de música popular, del género popular. Cuando iniciaron era muy sencillo y ahora creo que la forma en cómo se viste realmente marca también una tendencia en lo que tiene que ver en la moda para los artistas. Imagínense, antes solamente era un simple pantalón, una camisa. Ahora se pueden poner un sombrero que les cuesta 40, 50 millones.
1: Y hasta más.
0: Imagínense, don Rommel. Antes no era simplemente un pantaloncito y una blusita. Ahora
1: hay que invertir para tener un buen goodwill.
0: Y una buena presentación, una buena imagen. Y no sobrepasarse, porque es que algunos ya también exageran.
1: Pero vea.
0: Sí, señor.
1: Le cuento, pues.
0: Cuénteme,
1: estoy
0: pues.
1: Estoy viendo por ahí. Usted sabe que uno chismosea.
0: Sí, uno chismosea, es la que yo estaba viendo ahorita.
1: Y vi, no sé si vamos a quedar en el mismo, pero el amigo Ciro Quiñones sacó de la camioneta.
0: Sí, señor.
1: Una cantidad de ropa poco brillante que parecía eso.
0: Sí. Un ropero.
1: Parecía un mago.
0: Sí, sí, sí.
1: Ropa de mago. Y la regaló.
0: Dios mío.
1: Dijo, espero que les sirva. La regaló, no sé a qué personajes.
0: Él dijo para los nuevos artistas, eso, que yo sé que la necesitan.
1: Y dijo que para los nuevos artistas, si quiero verlos a estos nuevos artistas en alguna tarima y yo viéndolos que tienen puesta esta ropa que yo adquirí. Me imagino que ahora Ciro tendrá un nuevo goodwill.
0: Sí,
1: una
0: creo.
1: Nueva ropa, tendrá alguien que le
0: alguien que lo asesore, sí, un asesor de imagen.
1: Porque él era así, ¿no? Era como brillantoso.
0: Sí.
1: Que tengo ganas
0: es que
1: de
0: es
1: llamarlo
0: un
1: y decirle, ¿qué ¿qué pasó?
0: Y a veces uno llega a un concierto o vienen, bueno, sí. Es muy diferente un look, una pinta cuando llegan a una visita o a entregar un nuevo tema, sí, que a un concierto.
1: Sí.
0: Pero hemos visto que algunos han marcado también la tendencia, que son impecables, sí, como lo era Jason Jiménez, todo hay que decirlo.
1: Totalmente.
0: Y otros, Dios mío, más desatinados, la corbata no le cuadra.
1: Le da con lo que da.
0: O sin medias, o los zapatos completamente diferentes.
1: O mocasines. Mocasines brillantes.
0: O puntudos.
1: O Coca-Cola, que le llaman.
0: Hay unos que yo no sé. Son cosas que uno como que ahora las redes sociales le da por oportunidad,
1: claro,
0: de mirar.
1: Hay donde uno tiene que apreciar
0: y uno
1: muy
0: dice,
1: bien.
0: Sí, porque todo hay que decirlo, por decir algo, los caballeros, los caballotes de la música popular siempre han sido muy clásicos, pero ahora lo que ha marcado la tendencia, sí, es algo muy diferente.
1: No, ahora
0: todo va a cambiar.
1: Si no tiene sombrero, no tiene nada. Si no tiene un buen sombrero, no, no hay nada. Pero vea, hay algo muy especial que tiene una de las agrupaciones que me encanta en su performance.
0: Sí.
1: Y usted los ve en tarima y son de acá de Manizales.
0: Sí, sí.
1: Los
0: aquí. Ya sé quién me está hablando.
1: Estamos hablando de Los Duros del Despecho.
0: Sí, señor.
1: Esos manes sí tienen una presentación
0: estilo
1: en tarima,
0: bien,
1: un estilo espectacular.
0: Sí, señor.
1: Parece
0: sí,
1: que
0: sí
1: fueran mexicanos.
0: Sí, señor.
1: ¿No?
0: Sí.
1: Y una tendencia al vestir.
0: Muy
1: tienen
0: bien
1: algo espectacular ellos. Ellos
0: sí
1: la tienen clarísima, que son de acá. Que ya el próximo lunes hacemos la entrega de todo. Y se nos viene otra nevera nueva, nuevecita.
0: ¡Qué rico!
1: Y llena de mercado. Ya les vamos a decir
0: sorpresa
1: la próxima semana para que estén muy pendientes los oyentes
0: sorpresa
1: de Olimpia Estéreo 89.7. Y bueno, ¿sabe qué? Voy a hablar con Ciro Quiñones.
0: Ese sí. Como yo quiero ver que muestre el nuevo, la nueva tendencia, cómo está vestido. Todo, de todo se ve.

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1: Olímpica te complace y aquí está Jovanel. Como la arena y el mar. Buena canción a esta hora. Olímpica te complace.

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Olímpica te complace y luego de las 5 de la tarde estaremos presentando la ruta olímpica. Bueno, información a esta hora porque la avenida Santander, exactamente por el sector de Vizcaya, se presenta el daño en una tubería. Entonces, para que tengan presente, para no pasar por este sector, además de eso, también se informa que se quitó el servicio de agua de algunos barrios. Para que lo tengan muy presente, Aguas de Manizales se encuentra haciendo su intervención para poder solucionar el problema que se está presentando en este momento en ese sector. Dicen que es una tubería de 14 pulgadas. Entonces, yo creo que más adelante, sí, luego de las 5 de la tarde, la ruta olímpica, mis compañeros tendrán más información. Por el momento, para aquellas personas que van con sentido desde, a ver, el sector del Cauca, al sector de Milán, por el sector de Vizcaya, pues abstenerse de pasar por este lado, pues porque el momento la vía está cerrada por este daño del acueducto, del alcantarillado. A eso se debe tanta agua. Acabé de ver por redes sociales un video y sí, bastante agua. Así que para aquellas personas de pronto que se asustan, que van por este lado, que están pasando por Vizcaya, para que lo tengan muy en cuenta, lo tengan presente. Ya viene la ruta olímpica.

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3: 4:57 en Olímpica Estéreo, 4:57.
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1: Bienvenidos, bienvenidos. Aquí estamos en la Ruta Olímpica de Olímpica Estéreo 89.7. La dirección es de Rommel Patiño Martínez, DJ Marín y JC Morales. Ahí estamos acompañándoles en esta tarde, una tarde buena, tranquila, con muchos soles, eso sí. Hemos tenido un sol impresionante, una temperatura altísima en nuestra ciudad de Manizales. Promediando las 3 de la tarde, el calor era, mejor dicho, tremendo,
3: picante,
1: el bochorno. Y lo que queda en la noche, después de una tarde tan soleada como esta, es la sensación térmica. Sí, sí. Con un porcentaje bastante alto.
3: A esta hora ahí. Sí se siente como el bochorno.
1: Sí, el bochornito. Ay, el bochornito. DJ Marín, ¿cómo vamos, hermano? ¿Qué te va a ver, hombre? Qué gusto saludarlo, Marín.
3: Igualmente, JC, una feliz tarde para usted, para nuestro director Rommel Patiño y para todos los oyentes de la Ruta Olímpica. Un gusto poderles acompañar en este jueves, además, fin de mes.
1: Fin de mes.
3: Señor, ya se está acabando.
1: Hoy es 30.
3: El año prácticamente ya.
1: Mañana tendremos el evento de la noche aguardientera.
3: Sí.
1: Sí. Oyentes que ya vinieron por sus boletos. Mañana allá nos encontraremos en la noche de música aguardientera en La Viquina, sector de Milán. Marín, otra cosa. Se presentó un daño
3: en una desarrollo.
1: Tubería de la avenida Santander y hay muchos barrios afectados en este momento por el suministro de agua.
3: Así es.
1: Sí, por aquí dice, informamos a nuestros usuarios que se ha presentado un daño de acueducto en tubería de 14 pulgadas en la carrera 23.69. Uy, eso es llegando al batallón.
3: Allá arribita.
1: Afectando los siguientes sectores. Oído, amigos. Milán, Alta Suiza, Alto El Perro, Tejares, La Camelia, San Cancio, Palermo, Guayacán, San Rafael, parte alta de Laureles y las universidades, además, tomando en cuenta el Estadio Palo Grande, sector Residencia Palo Grande, Manizales, ¿sí? El Trébol, Sierra Bonita, Bosque de la Sierra, Amarelo, Monticello, Expoferias, Chachafruto y Reserva de Hungría. O sea, todos esos conjuntos se quedaron sin el suministro de agua mientras reparan ese daño en la tubería de 14 pulgadas, informó Aguas de Manizales y la alcaldía de nuestra ciudad.
3: Y los videos que nos llegan aquí a través del WhatsApp Olímpica, hombre, hablan por sí solos.
1: Sí, claro,
3: la
1: videos.
3: La calle está deteriorada, por supuesto, está saliendo mucha agua, en fin.
1: Ahí están video, los operarios, ¿no? Ese video ya le está dando la vuelta a todas las plataformas en este momento. Así que Manizales, en estos sectores, se queda sin agua durante un muy buen ratico, Marín. Bueno, Marín, ¿qué tenemos para hoy? DJ Marín.
3: Y también tendremos un corte en el servicio de agua el próximo sábado. Más adelante les vamos a contar en dónde y por qué razón. ¿Listo?
1: ¿En dónde y por qué razón?
3: JC, les tengo hoy una historia de unos niños, 16 exactamente, que estaban confinados en condiciones deplorables y aislados de la sociedad en una casa.
1: ¡Ay, cómo!
3: Las autoridades los encontraron y los rescataron. Ya les voy a contar dónde, por qué razón, motivo o circunstancia.
1: Por mi parte, les vamos a contar algo. ¿Es posible tener internet en el celular sin tener un operador?
3: Gratis, pues.
1: Gratis, tener internet gratis.
3: Es... Y sin estar en una zona Wi-Fi.
1: Y sin estar en una zona Wi-Fi. Por ejemplo,
3: ¿será?
1: ¿Es posible?
3: ¿Sí?
1: ¿Es posible? No, estoy preguntándoles. ¿Ustedes creen que es posible contar con el servicio de internet gratis en el celular sin estar en una zona Wi-Fi, sin tener plan de datos y todo eso? ¿Ustedes creen que puede ser posible?
3: Puede ser posible, un desvare.
1: Sí, un desvare.
3: Y yo les tengo la razón por la que cada vez más personas evitan tener una relación seria.
1: Marí, bien, ni más cargados, hermano.
3: Epa, María, epa, Marín. Epa.
1: 5:19 minutos. A esta hora la Ruta Olímpica. Está Felipe García. Esto se llama Palos Despechados.

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2: Es el único que le cantaba con dolor a las cosas que le pasaban, pero a la vez sonreía. Es que
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4: Uy, qué
2: me
4: voz.
2: Diste la vida.
4: Qué voz.
2: No le digo. O sea, el hombre decía
4: sentimiento,
2: y cantaba,
4: letra, con ese sentimiento, sí, música. Sí. Oh, gran artista. Hernán Hernández.
2: Muy bien. 5:38 PM en Olímpica Estéreo. Hasta ahora la Ruta Olímpica. Bueno, muchachos, amigos, oyentes de Olímpica Estéreo. 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Marín, terminó el partido entre Once Caldas y Envigado.
4: ¿Cómo quedó ese picado?
2: Estaba de visitante, sí, el Once Caldas. Ya sí había ganado 3-0 aquí local, en la ciudad de Manizales, de local.
4: Sí. ¿Cuánto ganó allá?
2: Por lo tanto, el partido o esta serie cerró 6-0. 6-0. 6-0 en los dos partidos. En Once Caldas se impuso 6-0 ante el Envigado Fútbol Club.
4: Bueno.
2: Envigado, un equipo que en este momento está no en la B.
4: Sí.
2: Sí, está en el torneo de ascenso.
4: Ese no es un termómetro, pero bueno, el equipo sí se va afianzando, va tomando confianza con esos resultados, haciendo goles.
2: Es ya que los que vean jugar, los que vean jugar a los equipos de la B, dicen, no es que con razón la diferencia entre la A y la B.
4: Sí, claro.
2: Sí, porque cuando un equipo tiene jugadores profesionales y está en la A y desciende a la B, casi siempre lo desmantelan. Casi siempre quedan jugando.
4: Claro.
2: Esos equipos con los jugadores de las inferiores.
4: Las bases. Sin embargo, mire usted lo que pasó esta semana con el Deportes Quindío,
2: sí,
4: que sacó de carrera al Deportes Tolima, y al Barranquilla Fútbol Club,
2: claro,
4: que sacó al Junior.
2: Al Junior. ¿Eh? ¿Se imagina al Junior?
4: No.
2: Pero es que son equipos que se están armando bien. Caballero, no me diga más. Bueno, 5:40 PM. Marín, la triste historia de 13 niños. Nos contó, ¿no? 13 niños.
4: 16.
2: 16 niños que estaban secuestrados. Hombre, ¿cómo fue eso, Marín?
4: Vivían confinados en condiciones deplorables y aislados de la sociedad en una casa en Hampden, Ohio, Estados Unidos. El hallazgo ocurrió este mes durante una redada policial por un caso ajeno, dejando al descubierto una grave situación de abuso intrafamiliar. Es que estaban allí confinados por sus propios padres y abuelos, JC.
2: Uy, no puede ser.
4: No te lo puedo creer. No.
2: Sí, no, eso es en serio. No te lo puedo creer.
4: Esa hombre, sí, menores de edad, niños, entre
2: hermano,
4: los 18 meses.
2: Que se metan
4: usted,
2: con los niños,
4: 18
2: hermano
4: meses y 18 años estaban encerrados, asesinados desde hacía casi 4 años en una sola habitación pequeña, imagínese usted, aproximadamente 3 por 3 metros, nada, hermano.
2: Uy, no.
4: La
2: no,
4: cual
2: no,
4: estaba
2: no,
4: llena
2: no
4: de basura y desechos humanos. No, increíble. 7 de los niños requirieron hospitalización.
2: Pues
4: y
2: claro,
4: dos debieron ser trasladados de emergencia en helicóptero debido a la gravedad de su estado físico. Ninguno de los menores estaba escolarizado, pues imagine.
2: No, pues ¿cómo? ¿Qué?
4: Varios presentaban problemas severos o incapacidad para hablar, para comunicarse, y el mayor de ellos no sabía ni siquiera escribir su nombre.
2: No, Marín.
4: Increíble. 4 adultos, miembros de la familia, repito, los papás, si es que se les puede decir así,
2: no, hombre,
4: y los abuelos fueron detenidos por las autoridades, quedaron en buen rédito de las autoridades y enfrentan 17 cargos formales por poner en peligro a menores y por la negligencia.
2: No, se merece, mejor dicho, que no, les den la pena máxima.
4: No, cadena sí perpetua.
2: Cadena perpetua, no, hombre, eso no se le hace a un niño. Y siendo los papás, pues.
4: No, y los
2: supuestamente
4: abuelos.
2: Supuestamente los papás y los abuelos.
4: Dios, que puede estar pasando por la cabeza de
2: estas personas. María. Son
4: los
2: unos MLPs.
4: Quedaron bajo tutela de los servicios de protección infantil en los Estados Unidos.
2: Qué berracos, hombre. En Ohio, Estados Unidos.
4: No, eso sí me da coraje.
2: Sí, señor. Son unos MLPs.
4: Ah, sí, sí.
2: Así como dice Jason Jiménez. No. 5:42 PM en la Ruta Olímpica.

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3: Ay, hombre, con ese vallenato le cuento a Marín que me acaba de tomar el tinto.
4: Me lo tomé todo.
5: Época, ¿qué clásico? Años, ¿qué? 90.
3: Más o menos. 94, 95. Sí, señor. Cuando estaba el surgimiento del vallenato romántico, pero impresionante.
5: Ya venía años atrás,
3: pero esa época fue maravillosa, hombre. Fue muy, muy buena.
5: Y los vallenatos de oro, por supuesto.
3: Gigantes, el binomio de oro, los inquietos, los chiches vallenatos. Por allá también surgió Luis Mateus después del año 1995. Señor. No, hermano, eso fue impresionante. En ese remesón de vallenato que venía con Diomedes Díaz, con los hermanos Zuleta.
5: Sí.
3: Y después empezaron a ser un poquito más románticos y ahí empezó a gustar mucho más el vallenato. 6:13 PM, la ruta olímpica, una nueva hora de música con ustedes. La dirección es de Rommel Patiño Martínez, DJ Marín, J.C. Morales. A esta hora saludamos a todos nuestros amigos que van en el bus, buseta, colectivo, taxi, vehículos particulares.
5: Ya salieron de turno, de trabajo.
3: Hasta en las motos, hermano. Ponen el intercomunicador, lo conectan al celular y a través de la app de Olímpica Estéreo, a través de la aplicación, pueden escuchar Olímpica Estéreo para donde vayan. Si van para la casa, si se van de paseo. Vayan donde vayan, ahí tienen a Olímpica Estéreo 89.7. Está en el casco de las motos, hombre, impresionante. Bueno, Marín, hablando de servicios de internet que son gratuitos.
5: Usted que es el hombre de la tecnología, ¿qué nos tiene hoy? A ver.
3: Hoy les preguntamos a nuestros oyentes, ¿ustedes creen que se puede tener internet gratis en el celular? Sin pagar plan de datos, sin tener wifi, ¿sí? Sin ningún operador.
5: Eso es
3: ¿Usted
5: posible.
3: Cree, Marín? ¿Usted cree que es posible, Marín? Le
5: Yo
3: pregunto
5: creería
3: a usted.
5: Que sí, además, ¿sí? Porque a través de señales satelitales puede usted captar.
3: Sí.
5: Además que ubíquese bien.
3: Ubíquese bien.
5: Por ejemplo.
3: Bueno, ¿usted ha tenido la posibilidad de acceder de pronto a una red pública?
5: Sí, claro.
3: Lo que pasa es que las redes públicas tienen también su inconveniente, porque si usted se va a conectar a una red pública...
5: Muévase, quédese quietico.
3: Sí, pero ese no es el inconveniente, Marín. El problema con una red pública, que usted le apareció una red pública ahí, una red que es gratuita,
5: sí.
3: Pues esa red gratuita puede tener el inconveniente que le puede robar sus datos.
5: ¿Sí? Ah, sí.
3: A través del módem. Sí, claro. Como cuando yo me pego del módem del vecino.
5: Sí.
3: Sí. El vecino que sepa, el vecino que conozca, si llegué y me le robé la clave del wifi, o se la pillé, o se la logré descifrar.
5: O si no la tiene, por ejemplo, con clave.
3: Sí.
5: La tiene así.
3: El vecino puede meterse a través del router. Sí, y mirar todo mi celular, mirar todo lo que tiene mi celular.
5: Yo a eso sí le tengo respetico.
3: Sí. Puede acceder a mi cuenta de correo, puede acceder a la pantalla de mi celular.
5: ¡Calle esos ojos!
3: Y la gente dice, eso no lo puede hacer, eso no lo hace, eso es muy difícil. ¡Difícil! ¡Ay, papá! Con solo decirle que es más difícil conectar el cable.
5: Dicen por ahí, echa la ley, echa la trampa.
3: Hermano, vea, si usted se va a conectar, si usted se va a conectar a una red pública que no conozca y lo duda, mejor no lo haga.
5: No lo haga.
3: Puede ser alguien que quiere robársele sus datos, hermano. Mejor no lo haga. Pero bueno, volvemos al tema, Marín. Volvemos al tema. Y por ejemplo, redes Wi-Fi públicas. Pues hay gente que lo hace. Muchos municipios, plazas, centros comerciales o bibliotecas ofrecen acceso gratuito a internet. Simplemente se busca la red disponible en la configuración del Wi-Fi. Normal.
5: Sí.
3: Se despliega la pantalla desde la parte de arriba, se busca Wi-Fi y se conecta, acepta los términos de uso y listo, como hacen los centros comerciales.
5: Digamos que esa es la más común.
3: La más común.
5: La más fácil.
3: Otra, Marín, aplicaciones de mapa de Wi-Fi. Utiliza plataformas colaborativas como Wi-Fi Map. O sea, una aplicación que usted puede descargar que se llama Wi-Fi Map, Wi-Fi Map, o simplemente encontrar redes públicas
5: para que se conecte solito.
3: Sí, compartidos con otros usuarios ya han pasado por ahí y dicen, uy, esta red Wi-Fi es buena.
5: Y la agregan
3: a un sinnúmero de contenidos o de plataformas para que puedan acceder los usuarios que pasen por ahí y tengan ese inconveniente de no tener Wi-Fi. Compartir datos o zona Wi-Fi, Marín. ¿Usted sabe cómo compartir datos desde su celular?
5: Sí, lo he hecho en algunos momentos en mi casa, con la familia o algo así. Compártame datos.
3: Eso. Por ejemplo, hay oyentes que no tienen la experiencia y no han compartido internet. Por ejemplo, si el niño en la casa o si en las casas hay una sola persona que tiene plan de datos, que tiene plan y los otros no y no tienen Wi-Fi, ese solo... plan de datos que tiene le puede dar internet a todos los miembros de la casa. Pues, ¿cómo así?
5: Eso no tiene un límite. Como 5 conectados, cinco,
3: hasta 7.
5: Ah, bueno.
3: Dependiendo, dependiendo los datos. Sí, sí. Porque si ya se exceden, meten más, si se exceden, ya empieza a ponérsele lento a todos.
5: Ah, lógico.
3: Sí. Pero si es para 2 o 3 personas, le funciona perfecto, de maravilla. Simplemente en el celular, en la configuración, usted busca algo que se llama zona Wi-Fi. Uh-huh. Zona Wi-Fi. Activa esa zona Wi-Fi y ahí mismo
5: y
3: le va a mostrar. Ahí mismo le va a mostrar la contraseña, le va a mostrar cómo se llama la red.
5: Todo.
3: Por lo general es la red, siempre es el número, el nombre del celular. Por ejemplo, celular celular DJ Marín.
5: Sí, sí, la marca.
3: O celular JC Morales.
5: La marca. A no ser que usted lo cambie, lo modifique.
3: Sí. O promociones de operadores. Algunas compañías telefónicas ofrecen periodos de prueba gratuitos, regalos por recargas o bonificaciones al descargar su aplicación oficial. Hay que revisar siempre la app del operador, la aplicación del operador de telefonía, a ver qué regalos está entregando.
5: Pero tenga cuidado, como lo dice JC, que no le van a robar a usted los datos por ahí.
3: Claro. Claro, o si usted resulta que le pilló la contraseña al vecino y se metió y ¡uy, qué belleza, qué alegría! Tengo Wi-Fi gratis, Wi-Fi gratis. De pronto sale el vecino bien mosca y empieza a metérsele al celular.
5: Con mañas.
3: Ay, papá, ¿cómo? Que es muy fácil. ¿Quiere saber cómo meterse a un celular desde un router? Busque un tutorial.
5: Uy, no.
3: Eso es lo más de fácil, hombre.
5: Bueno, deje así.
3: Sí, Marín. Pero usted ha compartido datos, Marín.
5: Sí, sí, eso
3: y
5: sí,
3: se
5: sí,
3: los
5: eso
3: han
5: sí.
3: compartido
5: sí,
3: usted también.
5: Sí, sí, eso sí.
3: Ah, eso es muy fácil. Claro que ahí donde usted también mantiene, hombre. Hay Wi-Fi.
5: Y ya en muchos lugares públicos.
3: Sí, señor. 6:18 minutos en Olímpica Estéreo. A esta hora la Ruta Olímpica. ¡Oh!

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1: 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A esta hora la ruta olímpica de Olímpica Estéreo 89.7. DJ Marín y J.C. Morales acompañándoles a esta hora todos en el recorrido a casa, rumbo a casa. Los que paran por ahí en el puestico de dulces a comprarse el dulcecito, los chiclecitos. Que algunos salen de la oficina un poquito estresaditos, que el cigarrillito, que no sé qué. Bueno, cada cual se desestresa como quiere. Como
3: caminando.
1: Sí, caminando.
3: A mí me encanta caminar cuando estoy así como estresado de una jornada pesada. Voy a caminar un rato.
1: Uy, y mientras mira el piso, mientras mira caminar a otras personas, ahí se desestresa, suave.
3: Sí.
1: Breve,
3: sí.
1: Chévere, fácil. Bueno, Marín, ¿por qué hay gente que le tiene miedo al compromiso? ¿Usted por qué cree que hay gente que le tiene miedo al compromiso? Usted, amigo oyente, ¿por qué cree? ¿Por qué supone que hay personas que le tienen miedo al compromiso? Llegan a los 30, a los 35, a los 40, a los 50 y no se han comprometido de verdad con nadie. ¿Por qué? ¿Por qué pasa esto, Marín?
3: María, pues hay muchas razones, JC. Pero básicamente dicen los expertos que hoy en día la gente está diciendo no a las relaciones serias o compromisos, sino pasemos el rato y ya, disfrutemos
1: solo
3: de este
1: como
3: momento,
1: amigos y listo, amiguitos y ya.
3: Exactamente, es precisamente porque sienten miedo. Dice que el problema es el miedo. No es que hayan dejado de creer en el amor,
1: da miedo,
3: sino que ahora pesan más los miedos que rodean una relación.
1: ¿Así?
3: Miedos propios o miedos infundados. Miedos que usted, por ejemplo, tiene porque su anterior pareja le hizo daño,
1: claro,
3: lo hizo sufrir, tuvo malas experiencias, anécdotas que usted no quiere recordar, o miedos que usted observa, por ejemplo, en una película, en una novela, en una canción, la historia de un conocido, de un amigo, y usted dice, ay, no,
1: yo pasar por esa situación,
3: no,
1: o hacérsela pasar a alguien, no.
3: Exactamente, miren, también la tecnología, según los expertos, vea, hasta a esto le meten tecnología.
1: A todo le meten tecnología.
3: Hoy en día dicen ellos que todo se ventila a través de redes sociales. Entonces usted viendo Facebook, viendo que el uno dijo, vea, me hicieron esto, estoy despechado, ¿qué voy a hacer? Una cosa, la otra, o videos y demás, también eso hace que usted psicológicamente, mentalmente,
1: ¿sí?,
3: se afecte. También les da miedo que pronto al tener una pareja lo expongan a usted. Entonces hay gente que dice, no, a mí no me gusta que suba fotos en redes sociales. Venga, tomémonos una foto, un estado.
1: Amor, una fotico, amor, una fotico, ven. Ven que te quiero mostrarte.
3: Exacto.
1: Y cuando decimos que no, ahí viene el problema. ¿Y por qué no quieres? ¿Qué tiene a otra,
3: sí,
1: o qué?
3: Posiblemente, ese es uno de los reproches que le hacen a uno. Pero eso también hace que la gente diga, ay, no, yo prefiero entonces estar solito. No, yo no quiero una relación seria, una relación estable. Y podría usted pensar, o muchos pensar, no, pero es que eso lo piensan los muchachos de ahora, los jóvenes.
1: No, hombre. ¿No?
3: Eso lo pensamos todos.
1: Todos.
3: Mejor dicho, no
1: todos.
3: Discrimina edad, ni sexo, ni condición económica, ni nada. Ya hoy en día la gente lo piensa. Prefieren estar solitos que mal acompañados.
1: Por ejemplo, Marín, uno de los miedos que yo tengo en cuanto a mi pareja, hombre, uno de los miedos, ese es pánico que le tengo. ¿Sabe cuál es?
3: ¿Cuál?
1: Herirla. En algún momento
3: daño.
1: Fallarle.
3: Ah,
1: y que ese daño, que mejor dicho, partirle el corazón en mil pedazos, como dicen por ahí.
3: Sí, ahí me da ese
1: miedo.
3: Pero
1: tengo ese miedo, hermano.
3: A propósito,
1: ¿seguro?,
3: de miedos, JC.
1: No,
3: hoy
1: pues,
3: hablan, por ejemplo, de las microtusas, que
1: las
3: son
1: microtusas,
3: las que quedan de esas relaciones que son así de momento, de ratico.
1: ¿Ah?
3: Usted llega de pronto y se entusiasma mucho con la pareja, con la compañía, con el rato tan agradable que pasó, y le queda una microtusa. O sea que, por donde usted lo vea, JC, si es una
1: sufre
3: relación seria, duradera...

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